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1: Bienvenida a todos ustedes que siempre nos acompañan día a día, transmisión y Gracias por el favor de estar aquí con usted, con nosotros. El roster, en este caso por el equipo de Dorados, que es el que va a abrir en un momento. Ahí les vamos a pasar el lineup. Se viene Andrés Ríos, que va a estar cubriendo la tercera almohadilla. Rafael Franco, el jardinero central. Brett Barrera va a estar en las paradas cortas. Jesús Chuy Loya en el central. Francisco el Panchón Sánchez en la inicial. Darío Gómez cubriendo la pradera de la derecha. Víctor Ruiz, que va a ser el bateador designado. Kevin Zamudio, el receptor. Alan Rivas va a estar cubriendo la segunda almohadilla. Y el serpentinero del equipo de Dorados, Alfredo Villa. En unos momentos más también les vamos a dar el lineup del equipo de Manzaneros. Ellos iniciarán con Brian Gómez, que sale a la... Jorge Morales en la segunda almohadilla. Raudel Meraz en la almohadilla de la tercera. Víctor Landeta, el bateador designado. Hans Chacón en la central. Arismendi está en la almohadilla de la primera. Alan Santos va a estar cubriendo la pradera de la derecha. Víctor Chávez es el receptor. Y Daniel García estará cubriendo el jardín izquierdo. El serpentinero, Rafael Nava. Mi Víctor, muy buenas tardes. Tenemos una serie importantísima aquí para ambos equipos, ya que el equipo de Manzaneros está en la primera posición y Dorados pisándole los talones en la segunda. Manzaneros tiene un récord de 14-6, Dorados 12-7. Ahí no se pudo jugar el encuentro, convenados por la situación de la lluvia.
2: Y el día de hoy, pues aquí prácticamente, Vicente, se están jugando el primer lugar y el swing perdido. Prácticamente se están jugando en esta serie el primer lugar estos dos equipos. Va a ser un gran encuentro. Esperamos que sea un encuentro súper entretenido, pero sobre todo, Vicente, esperamos que se vea lo mejor de ambos equipos.

0: Quiero marcar el foul al jugador para hacer el conteo de picheos y naranjas. Me pone como si fuera el tercer strike.
1: Ah, caray.
0: Así es que lo vamos a dejar. Lo vamos a dejar sin ninguna información. Listo, lanzador, viene el ofrecimiento. Pasaporte. El primero de esta tarde. Allá va hombre a la inicial para el equipo de Chihuahua. Vamos a dejarnos de caderas, Vicente, y a trabajar con lo que tenemos. Gracias al buen Jorge de allá de Ciudad Cuauhtémoc que nos hace favor de hacernos llegar la señal. Y gracias a él podemos estar aquí para ustedes como el día jueves lo hizo y ayer estaba dispuesto, pero se suspendió el encuentro. Estaba dispuesto a pasarnos la señal el buen Manguito. Rafael Franco, jardinero central, el hombre que viene a batear una cortesía con los plebes. Listo, lanzador morado, viene con el ofrecimiento. Strike el primero. ¿Se ven morados los?
1: Guardianes de la galaxia, qué rollo.
0: Simón, voy a ir a checar por qué nos llega así esa señal y cómo la podemos componer.
1: Se viene Rafael Nava en el montículo, ofrecimiento, pelota baja, bola. La primera. El conteo ahí, uno y uno para Rafael Franco. Le comentaba yo a Vic que no lo había visto a Rafael anteriormente con el equipo de Dorado. Me dice ahí que hubo unos cambios. Se prepara Rafael Nava en el montículo. Ya tenemos a Ríos en la inicial ofrecimiento. Ahí está yendo de hit hacia el derecho. Rápidamente vamos a ver si se va hasta la tercera. Me lo están prendiendo. ¡No! ¡No lo tocó!
0: Pide
1: Pensábamos
0: la revisión,
1: que lo iba a prender. Sí, están pidiendo la revisión porque, pues, llegó muy a tiempo ese lanzamiento, pero sí se ve separado ahí Raudel Meraz para hacer el contacto, el toque con Ríos. Están pidiendo la repetición. Vamos a ver, nos la están pasando por aquí. A ver si no, pues ya no. Se fueron con toda la jugada desde el principio. Ahí está recibiendo Santos la pelota. Viene el lanzamiento a la tercera. No
0: Y
1: lo
0: creo
1: sé.
0: que cuando lo toca ya hay
1: Ya hay
0: contacto con la
1: contacto con la
0: almohada.
1: almohadilla. Porque te digo que estaba separado para hacer el contacto. Esa toma no nos ayuda mucho.
0: No, será la que de frente muestra que no lo toca.
1: Sí. Vamos a ver en qué queda el coso. Por lo
0: En
1: pronto.
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1: Sencillo al derecho.
0: No, en esta toma se ve safe, ¿eh? Creo que no van a tener elementos
1: Sí,
0: suficientes para
1: te digo
0: cambiarla.
1: que
0: Mira en esta toma.
1: el guantazo, o sea, recibió la pelota y en lo que hacía el movimiento para llegar, ahí no hay contacto, no hay contacto, pero ahí está el contacto, pero ya está tocando el pie con la almohadilla. Yo creo que es safe, mi Vic.
0: Yo creo que está muy caraja la decisión. Qué bueno que no somos quienes.
1: Ya sé, mira, esa toma es muy buena. Ah, caray, se puso oscuro la cosa. Llegaron iguales. Llegaron. Bueno, ya hay bateador ahí. No sabemos cuál fue la decisión. A ver si nos ponen una toma donde se pueda ver la tercera almohadilla. Bueno, mientras son peras y son manzanas moradas. Brett Barrera es el siguiente al turno que es traído todos ustedes por Mariscos Plebes, tu lugar favorito en el canal. Sí, creo que sí vi corredor en la tercera ahorita en ese movimiento que hicieron en la toma. Ahí está el ofrecimiento, el revire a la inicial. O a lo mejor vi el coach de tercera, no estoy seguro.

0: Out.
1: Fue marcado out.
0: Fue marcado out y hay nomás corredor en la primera almohadilla.
1: Sale Vales, ya estamos con esa.
0: No lo vi, pero me lo robé de otra televisora.
1: Ah, perverso. No, pues con que tengamos la cuenta, ya después pagamos ahí lo que haya que pagar. Entonces, seguimos con las acciones. Brett Barrera está en el turno al bat. Allá checando, nada mucho hacia la inicial. Va al revire nuevamente. Ah, caray, cerca de prender a Ríos. A Franco, perdón. Ahí en la inicial se viene el contacto de foul para Barrera. Sería el segundo strike. Vamos a ver el conteo del umpire. Excelente esta serie. Ahora sí que en la cima, el equipo 1 y el equipo 2 de la tabla general. Ahí el equipo de Manzaneros que viene con una racha de 2 perdidos. Otro revire más hacia la inicial, regresando a Franco ahí a la almohadilla. Mientras el equipo de Dorados trae una racha de 3. Brett Barrera esperando que le manden ahí el lanzamiento. Vamos a ver si se prepara ahora sí bien el lanzamiento. Home, bola la primera. Una bola y 2 strikes para Brett Barrera, su primer turno. Parador en corto del equipo de Dorados. Gracias nuevamente para todas las personas que nos acompañan, como siempre, en todas las transmisiones de VIP. Aquí con el buen Pinzas Perras, Víctor el Virus Portillo. Nava nuevamente ya haciendo contacto. Se viene el ofrecimiento. Abierta la pelota. Bola la segunda. 2-2. El conteo para Barrera. Inicio de las acciones. Nos preguntaban, anduvimos allá en los campos de Tarahumara y encuentros de softball femenil U12 y U8, muy buenos encuentros, y ahí platicábamos con los aficionados cómo veíamos este encuentro. Pues opiniones divididas, muchos a favor de Dorados, muchos a favor de Manzaneros. Vamos a ver qué dicen estos dos equipos ahí en el campo. Ya se prepara Nava, está recibiendo la señal, checa a Franco en la inicial, se viene el ofrecimiento al home, swing perdido de Barrera y está cayendo así el ponche para el segundo out. Ya tenemos 2 outs en esta entrada, parte alta del primer episodio. El turno ahora para Jesús Chuy Loya. Chuy Loya, que es traído a todos ustedes por Potranquitas Bar, el lugar del pelotero. Ahí estábamos viendo la repetición de ese ruido de Barrera, que siempre quieren perder la pelota. No la pudo contactar. Ya regresa allá al dugout y ya se prepara ahora sí Loya con su turno. Allá viene el revire nuevamente hacia la inicial, checando a Rafael Franco. Quieto ahí en la inicial, abriendo ya nuevamente. Ya Nava se prepara haciendo contacto con la placa. Ofrecimiento, strike. Strike el primero. Marcadora Maxa el momento, es el inicio del partido 0-0 todavía. Iniciando las festividades, apenas el equipo de Dorados en su primer turno al bat. El cuarto, al turno de Jesús Chuy Loya. Ahí checando a su jugador en la inicial. Alta la pelota, buen ahí la reacción de Chávez. El receptor quedándose con esa pelota, evitando que se vaya de wild pitch. Ya que están checando tanto a Franco, ahora que se vaya hasta la segunda con un lanzamiento malo, pero bueno. Ahí la toma de la tercera está cubriendo el coach de tercera. Deberían de mover esa cámara un poquito. Ofrecimiento de Nava, alta la pelota, bola la segunda. 2 bolas y 1 strike para Chuy Loya.
0: Por acá nos dicen, Vicente, buena tarde al ataque, Laura Minerva Marrufo y también Félix Razas. Buenas tardes, Vic y Vicente, saludos.
1: Ahí está el buen Félix. Tenía desconectados aquí los comentarios, una disculpa. Sí, tienes toda la razón. Ahí está llegando rápidamente la gente que nos acompaña. Batazo de foul. 2-2. El conteo, Laura Minerva y Félix Terrazas, que siempre está ahí presente también hoy en la mañana, ahí nos mandó saludos. Muchas gracias por estar siempre pendiente de las transmisiones de VIP. Saludos enormes. Aquel juego de 1:00 a.m. contra Venados del día jueves. También ahí estaba Félix conectado con muchos más. Nuestra transmisión. Se para Nava en el montículo, ahí revira, bueno, checa su corredor en la inicial a Franco, se viene el ofrecimiento, swing perdido, y está cayendo así el tercer out, se va ponchado Jesús Chuy Loya en esta entrada.
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1: El marcador.
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0: Ahí va, se voy a volver a trabajar en los filtros.
1: Regresamos a las acciones, parte baja del primero. Ya se vino el equipo de Dorados, inicialmente sin frío ni calor. Se viene ahora el turno para el equipo de Manzaneros, a la expectativa de esta serie, porque de aquí se va a definir quién queda en primer lugar este fin de semana. Se prepara Alfredo Villa, que es el serpentinero de Dorados. Ofrecimiento, patazo de foul allá por la derecha. Brian Gómez es el primero en el turno para el equipo de Manzaneros. Parador en corto, que es traído a ustedes por Burger King. Tú mandas. 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
0: Mejor así que
1: guindas. Ah, caray, no, pues sí, se ve mejor. Mucho mejor, mi Vic. Yo ya estaba perdiendo la fe. Pero pues viniste aquí y lo arreglaste. Muy buena, ahora sí se ve muchísimo mejor. Ahí los colores en la transmisión. Se viene el ofrecimiento. Hay contacto de foul. Dos strikes. Ahora en el conteo de Brian Gómez. Se ve poca afluencia de repente en las tomas que nos están otorgando allá desde Cuauhtémoc, Appletown. Muy poca gente en las gradas. Bueno, esperemos que vaya mejorando. Ofrecimiento, swing perdido. Y está cayendo así el primer out. Por medio del chocolate está cayendo Brian Gómez. El primer ponche para Alf Villa. Turno ahora para Jorge Morales, el segundo almohadilla del equipo de Manzaneros, que es traído a ustedes por Buffalo Wild Wings, Wings, Beers and Sports.
0: Tochita La Morales, tochita. El hombre que viene a batear.
1: Así es.
0: Qué feo logo de repetición.
1: La Tochita Morales, se viene el ofrecimiento, strike el primero. Ahí pasándosela por la esquina de adentro para bateador siniestro. Se prepara Alf, viene el ofrecimiento, bola la primera, una bola y un strike. Se prepara Alfredo Villa, viene el ofrecimiento, abajo el lanzamiento, bola la segunda, dos bolas y un strike. Ya tenemos un out, ahí ese ponche para Brian Gómez. Se prepara Alf, viene el ofrecimiento, alta la pelota, bola la tercera, 3 y 1. No está tomando mucho tiempo de espera, como otros serpentineros que se tiempo para preparar su lanzamiento, tratando de meter a los bateadores a su juego. Alf, a lo que viene, al negocio, vamos a disparar, dice, a eso es lo que venimos, para eso me pagan. Ahí en la placa recibe la señal, se viene el ofrecimiento, está pasándole, ah, caray, pensé que iba a ser strike ese, pero lo está perdiendo con la cuarta bola. Yo lo veía bueno, bonito ese lanzamiento, pero dijo el umpire que no, quedó abajo el lanzamiento. Ya tenemos a la Tochita Morales apropiándose de la almohadilla de la primera, ahí saludándose con el panchón. Turno al bat para Raúl Delmeras, el tercero al orden, tercera almohadilla, que es traído a ustedes por Alarmas El Dorado. 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Ahí pidiendo un poquito de tiempo para prepararse. Listo, ya está en la caja de bateo. Alf también haciendo contacto, checando a la Tochita en la inicial. Se viene el ofrecimiento, adentro la pelota, bola la primera. Bola cerrada para nuevamente bateador siniestro. Otro zurdo, otro izquierdo del equipo de Manzaneros. Y allá en las festividades del Mundial se viene ya el juego de Argentina. Para los que les gusta el panbol, ofrecimiento, contacto de foul. Uno y uno el conteo para Raudel. La Argentina ahí que está dando mucho de qué hablar. Que si les regalan los partidos, que si Messi, que no sé qué, pero bueno, dando buen show. Esperemos también que estos dos equipos, Manzaneros y Dorados, también den un buen show en este juego. Ofrecimiento de Villa. Strike, el segundo. Ahí un swing perdido. Ya me lo volviste a regresar a morado ahí a los Manzaneros, mi Vic.
0: Sí, es lo que estoy viendo, que ya, los filtros de color ninguno funciona.
1: Ya había quedado chidote ahí. Bueno, pues lo mejor posible. Se prepara Alf en el montículo. Checa ahí a la tochita en la inicial. Ofrecimiento al home.
0: Es que está bola. En otra pantalla. Mira acá en el YouTube cómo se ve bien.
1: Parece el uniforme de los Phillies.
0: Eso somos nosotros.
1: Los Phillies de Filadelfia.
0: Es la otra televisora, qué bien se ve.
1: Sí.
0: Pero para nosotros mandan esa señal. No sé por qué le aplican tantos filtros y cómo contrarrestarlos.
1: Pues es a lo mejor para los que se quieren pelar la señal, no sé. Ahí ellos sabrán cómo está el show. Se prepara el Villa en el montículo, viene el ofrecimiento, contacto de foul allá por la tercera. Defendiendo.
0: Vámonos como al color original.
1: Gatos, patas para arriba.
0: Ah, mira.
1: Raudel Meraz, como bien dices tú, le ponen mucho tinte como para que el pasto se vea verde, que le echen agua para que luzca. Se prepara Alf en el montículo, checa a la tochita en la inicial, ofrecimiento, hay contacto que se está quedando ahí, Rivas en la intermedia, un out, a la primera,
0: no
1: peló ahí, se le fue la pelota al panchón. Pero sí están sacando al más adelantado. En ese batazo al fielder choice. De barrera arriba está cayendo el out de la tochita. Se envasa en la inicial Raudel Meraz. Tenemos ya dos outs en esta entrada. Turno al bat de Víctor Landeta. 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Ahí estamos viendo la repetición, el out en la intermedia, pero ya no llegó ahí ese lanzamiento, la inicial. Quedó corto, no pudo quedarse con esa pelota al panchón, se le escurrió la bola. Y bueno, quedó allá en la inicial. Meraz tratando el equipo de Dorados de sacar esta entrada, pero no pudo culminar esa doble matanza. Se viene Alf Villa contra lo que es Víctor Landeta, contacto de foul. El primer strike. Las acciones desde Appletown, allá en Cuauhtémoc. Están muy buenos los pais de manzana, mi Vic.
0: Hijo.
1: No, la verdad es que sí me gusta mucho ir para allá. Un poquito más adelante, también ahí. Pueblo. Más adelante.
0: Chuchupa.
1: Guerrero.
0: Chuchupa Guerrero.
1: Chuchupa sí. Guerrero. También ahí qué ricos postres hacen ahí. Se prepara Alf.
0: De extracto de moyote.
1: Sí. Extracto. Ah, caray. Ahí rompe.
0: El contacto el bateador.
1: El contacto Víctor Landeta saliendo de la caja de bateo.
0: Saludos a Jorge Galindo, el señor de las donas. Dice, mándeme un saludo, por favor, ahí de Donas Alegría.
1: Ah, caray. Hola, Víctor. Buenas tardes. Soy Jorge Galindo, el señor de las donas. Mándeme un saludo, por favor. ¿Cómo no? Muy buenas las donas ahí. Está pasándole el tercer strike. Ponche para Víctor Landeta. Y con eso está cayendo el tercer out. Nos vamos a ir a una pequeña pausa. Marcador a Maxa. Todavía 0-0.

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5: Regresamos a parte alta del segundo episodio. Se viene el equipo de Dorado, el turno del Francisco Panchón Sánchez. Está golpeando al primer lanzamiento. Hay un fly al derecho. Rápidamente se está yendo el Panchón con el primer lanzamiento y el primer out de esta parte alta del primer episodio. Ah, caray, segundo episodio, dije. Darío Gómez, que es traído a todos ustedes por Fan Zone. Es el siguiente al turno. Jardinero derecho, sexto en el orden del equipo de Dorados. Se prepara Nava ahí en el montículo. Se viene el ofrecimiento. Piconazo ahí, bola la primera. Gracias a todos ustedes que nos acompañan a lo largo y ancho de este hermoso estado grande de Chihuahua. 0-0 en el momento. Marcador a Maxa, parte alta del segundo. 0-0. Dorados y Manzaneros. Se prepara Nava. Viene el ofrecimiento. Bonito el lanzamiento. Hay contacto. Hay un fly. Vamos a ver si llega el derecho nuevamente para Santos. Allá en el derecho. Se está quedando con ese pelotazo. Tenemos rápidamente el segundo out. Dos flies al derecho. Panchón y Darío. El turno ahora del séptimo orden, Víctor Ruiz. Bateador designado, que es traído a ustedes por Gobierno de Ciudad Juárez. 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Rápidamente dos outs en esta parte alta del segundo episodio. Se prepara Nava. Viene el ofrecimiento, strike, el primero. No sé qué dijo, pero bueno. Ahí presentándose la producer. Ofrecimiento de Nava y contacto que se está yendo de hit. No pudo quedarse Gómez con esa pelota. Se le escurrió hasta la pradera del central. Él mismo fue por esa pelota hasta allá atrás. Y tenemos ya el primer envasado de este inning. Víctor Ruiz ya quedándose ahí en la altura de la inicial. El siguiente al turno, Kevin Zamudio, el receptor del equipo de Dorados, octavo al orden, que es traído a ustedes por Domino's Pizza, con hambre de más. Víctor Ruiz, que está instalado en la inicial. Ya tenemos dos outs, dos flies al derecho. Uno de Sánchez, del Panchón Sánchez, y otro de Darío Gómez. Ahí están poniendo en la toma a Zamudio. Se prepara Nava. Viene el ofrecimiento. Abajo la pelota. Bola la primera. Una bola sin strikes para el receptor del equipo de Dorados. Avanzando en las acciones ya. En esta parte alta del segundo episodio, se prepara Rafael, viene el ofrecimiento, abajo ese lanzamiento, se va con ella, Zamudio, strike el primero, un swing perdido, ahí en ese lanzamiento bajo de Nava. 1-1 el conteo, regresando Zamudio ahí a la caja de bateo, se prepara Nava. en el montículo, checando allá a Ruiz en la inicial, contacto de Paul hacia atrás. Una bola. Strikes. Cero a cero el marcador. A Maxa todavía no ha habido quien abra la quiniela. Allá Nava checando a Ruiz en la inicial. Hace contacto, viene el ofrecimiento, contacto elevado al central. Vamos a ver si hay distancia. ¡Hubo distancia! Se está yendo esa pelota de cuadrangular por el central. Kevin Zamudio con ese toletazo que se está trayendo dos carreras a la quiniela. Ahí cruzando por home Víctor Ruiz. Y ahí viene también cruzando por home Zamudio.
6: Este contacto sólido para generar dos carreras para el equipo de Chihuahua, que se pone ahora al frente. Marcador a su favor, 2-0, Vicente. Empezó bien el equipo de Chihuahua.
5: Así es, rápidamente poniéndose arriba en el marcador. En esta segunda entrada, ahí Zamudio con ese contacto sólido por el central. Ya se abrió el marcador.
6: Ahí nosotros acá.
5: Dios mío, ahí checando las cosas nuevas que le estamos poniendo en la página. Se viene ahora el turno de Alan Rivas, noveno al orden, segunda almohadilla del equipo de Dorados. Ya no tenemos Dorados en las almohadillas. Ofrecimiento bajo. Ah, vamos a ver si cruzó el bat. Al parecer no, bola la primera. El equipo de Dorados pegando primero ahí con el tolete de Zamudio. 2-0 el marcador a Maxa. Se pensaba que ya le pegaron un cuadrangular. Ofrecimiento, buen lanzamiento. Strike, swing perdido. 1-1 el conteo. Alan Rivas, noveno en el orden del equipo de Dorados. Se prepara Nava ahí en el montículo de las responsabilidades. Ofrecimiento, alta la pelota. Ahí se está estirando Chávez. Cuán alto es, quedándose con ese lanzamiento descompuesto. Vuela la segunda, 2-1 el conteo. El equipo de Dorados dándole satisfacción a su afición. Están esperando esa reacción, estar el primero, ¿por qué no? Ahí en la tabla general se viene Nava con el ofrecimiento cerrado y abajo, bola la tercera. Lanzamiento cerrado para bateador siniestro, o napafo, dice el buen virus. 3-1 el conteo. Las acciones dándose poco a poco allá en Appletown. Ya se prepara ahí Alan Rivas. Ya recibió la señal. Nava, le gustó. Ahí viene el ofrecimiento. Strike el tercero. Se lo está pasando sin tirarle. Lo dejó quieto ahí a Rivas. Está cayendo con este ponche el tercer out. Nos vamos a ir a una pequeña pausa, no sin antes decirle que el marcador a Maxa, 2-0 a favor de Dorados.

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5: Regresamos con las acciones, parte baja del segundo episodio. Se viene el equipo de Manzaneros, Hans Chacón. Ahí con un lanzamiento que fue una bola al parecer. Una bola sin strikes. Hans Chacón, que es traído a ustedes por a la que manda en el béisbol. Se prepara Alfredo Villa, que ha tenido un buen turno hasta este momento. Ofrecimiento, bola baja, bola la segunda. Dos y nada. El conteo hasta el momento. El equipo de Dorados ya hizo daño en esta parte alta con dos carreras producidas ahí por Kevin Zamudio en ese cuadrangular. Ofrecimiento de Alfa y contacto de foul allá por la tercera. Ahí estamos viendo a Ríos quedándose con esa pelota de foul. Regresan todos a sus posiciones. Preparándose Hans Chacón. Es el jardinero central del equipo de Manzaneros. Se prepara Alfredo Villas. Abajo la pelota, piconazo de hecho. Bola la tercera. No alcanzó a llegar ese lanzamiento. Ahí saludo nuevamente al buen Jorge, que dice que no se escucha. Félix Terrazas, vamos Dorados por más carreras, no se confíen de Manzaneros. Gracias Félix por estar ahí siempre presente. Alf Villa, Alfredo Villa ahí recibiendo la señal, ya le gustó. Viene su movimiento. Ay caray, dijo que no le laqueó. 3-2, ahí el conteo. 3-2 para Hans Chacón. Ahí se prepara Alfredo, viene el ofrecimiento. Hay contacto, vamos a ver, le pegó bonito. Parecía que salía más lejos. Allá está llegando a la pradera de la izquierda. Chuy Loya se queda con esa pelota. Viene funda, quieto. Está llegando ahí Hans Chacón en ese doblete. Rápidamente el equipo de Manzaneros al abordaje, doblete de Hans Chacón. El turno ahora de Alan Francisco Arismendi. El primer almohadilla del equipo de Manzaneros, sexto en el orden, que es traído a ustedes por Nidix. 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Ahí rápidamente ya el equipo de Manzaneros tiene corredor en posición de anotar. No hay outs todavía en esta parte baja del segundo episodio. Se prepara Alfredo ahí en el montículo. Ahí había un pequeño tiempo ahí perdido por el umpire. Ya están todos nuevamente en su posición. Recibe la señal Alfredo, empieza a hacer su móvil. El ofrecimiento, contacto ahí rodado. Por las paradas cortas, rápidamente a Barrera, quedándose con esa pelota. Error, mal disparo de Barrera. Y están avanzando corredores. Se está quedando Chacón en la tercera. Y con ese lanzamiento se está yendo Arismendi hacia la intermedia. Malo ahí el lanzamiento de Brett Barrera. Tenemos ya corredores. Ah, caray, se quedó en la inicial. Pensé que se había ido hasta la segunda. Bueno, no, va para atrás. No avanzó en este caso. Aris Méndez se quedó en la inicial. Pero creo que Hans sí se fue hasta la tercera. Ofrecimiento de Alfredo Strike. El primero. Alan Santos, el siguiente al turno. 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

Una bola y dos strikes poniéndose contra la pared. Vamos a ver si lo puede trabajar en los siguientes lanzamientos, Alfredo Villa. Ahí esperando la señal, algo que le guste, ya le gustó. Se está preparando ahí ese contacto con la placa. Viene el ofrecimiento, alta la pelota, tercera bola. Bola dos, perdón, dos y dos. Dos y dos, el conteo.

0: correctos. Ahí Alan, perdón, Alfredo revisando a Hans en la inicial. Viene el contacto de hit. Se está yendo ahí al derecho. Se está viniendo una carrera.
1: Out
0: allá a tercera de Alan Francisco Arizmendi. Está entrando el out. Vamos a ver la repetición. Pero sí tenemos el hit al derecho. Y ahí viene el lanzamiento a la tercera y están pelando ahí en tercera a Arizmendi.
1: Por mucho, Vicente.
0: Sí, ahí llegó mucho antes la pelota.
1: Sí.
0: Por mucho me lo están prendiendo. Esa quedó todavía con menos dudas que la que vimos en el primer inning.
1: Así es que corredor en la primera almohadilla.
0: Así es, Santos se queda ahí con ese hit al derecho. Víctor Uchar es el siguiente al orden, el catcher del equipo de Manzaneros, que salió ustedes por 27 y salsa.
1: Salió de robo, pero creo que hubo cocazo.
0: Sí, hubo cocazo ahí en ese lanzamiento, mi Vic. El primer cocazo del encuentro. Ahí Zamudio le está diciendo, yo sé lo que se siente. Es profesional en recibir cocazos. Ahí están revisando a Víctor Hugo. Que todo esté bien. ¿Sabes una cosa? No tengo los números de muchos de los jugadores de Cuauhtémoc. Voy a tener que irlos recopilando poco a poco.
1: Tres está en segunda.
0: Alan Santos está en segunda.
1: Ajá.
0: Vamos a ponerle aquí 33 a Alan Santos.
1: Víctor Hugo Chávez es el 5.
0: Gracias, mi Víctor Hugo Chávez. Es el 5. Hay tacos. Ahorita poco a poco vamos a ir recopilando a los demás. Hay plática ahí en el montículo. Ya cayó el primero de Argentina. Argentina ya está 1-0. Arriba sobre Jordania. ¿No está jugando Lionel Messi?
1: ¿Cómo le dicen? ¿La cabra o el chivo?
0: ¿La cabra, el goat? Greatest of all time.
1: Ah.
0: Así también al gran Michael Jordan. Ahí algunos o muchos se acordarán de él. Que quieren poner al tal LeBron James ahí arriba también. Pero es Michael Jeffrey Jordan. Regresamos a las acciones. Se viene Daniel García, jardinero izquierdo. Noveno en el orden que has traído ustedes por Amaxa. Hechos para durar. Tenemos corredores en primera y en segunda. Santos en la intermedia, Chávez en la inicial. El turno de Daniel García. Ahí se prepara Alf Villa, el marcador Amaxa. 2-1, ganando Dorados. Ya entró la carrera del equipo de Manzaneros, tratando de salir lo menos perjudicado posible. Aquí Alfredo, se viene el ofrecimiento, rompe, y no hay nadie para cubrir ahí a la segunda almohadilla. No se pudo culminar ahí el movimiento. Ya puse mi pastelito de regreso porque lo tengo en la mano desde que inició el inning. Se prepara Alf Villa ahí checando a Santos en la intermedia. Ofrecimiento, bola. Bola la primera. Manteniéndose ahí el equipo de Manzaneros tratando de empatar. ¿Y por qué no irse arriba en el marcador? Ya tiene dos jugadores envasados. Ofrecimiento, bola la segunda. Hay un lanzamiento adentro y abajo para bateador diestro. Se prepara Daniel, no vi su número.
1: No hay comparación, Jordan revolucionó una era, LeBron solo se dedica a llorar si no le falta.
0: Yo no lo dije, ¿eh? Contacto de foul allá por el derecho. Contacto, ¿dónde viste ese? Ese comentario.
1: Lo mandó un agente encubierto.
0: Ahora están ahí los espías.
1: No quiero decir quién es porque lo regañan, pero saludos al Chuy allá en la cabina de la patrona.
0: ¡Ándale! Saludos, Michuy, allá en la cabina, también dando su punto de vista muy acertado para mí, que soy fan de Jordan. El ofrecimiento, ahí hay contacto de foul. 2-2, el conteo, un out tenemos al momento. Tratando, Alfredo, de sacar el segundo lo más pronto posible. Ya tiene 2 strikes. Vamos a ver si lo puede trabajar. 2-1 el marcador. Dorados arriba. Un cuadrangular ahí de Kevin Zamudio, que se trajo las 2 carreras. Se prepara Alfredo, checando ahí a su corredor en la intermedia, haciendo su movimiento, rompiendo ahora, tratando de estar a Santos en la intermedia, pero no hay nadie que cubra la almohadilla. Se queda, ya van 2 veces que hace ese movimiento y se queda con la pelota en la mano. No hay coordinación, no sé cuál sea la señal ahí que no están recibiendo. Ofrecimiento, hay contacto, que se está quedando bien Ríos ahí en la tercera. Se viene el ofrecimiento, primera, ya no llegó, pero están sacando ahí en la tercera almohadilla el segundo out. Se está quedando Santos afuera en ese roletazo a la tercera. Tenemos ya 2 outs, sacaron al más adelantado, se viene el turno ahora, abriendo nuevamente el turno el equipo de Manzaneros. Brian Gómez, parador en corto, que es traído a ustedes por Marisco Los Plebes, su lugar favorito en el canal. 2-1 en esta parte baja del segundo, ya se alargó un poquito este inning, tratando el equipo de Manzaneros de regresar en el marcador. Se prepara ahí Alfredo en el montículo, ya recibe la señal, checa nuevamente hacia la segunda Chávez, se viene el ofrecimiento, piconazo, bola, la primera. Una bola ahí para Brian Gómez, buen trabajo de Kevin ahí en la receptoría, porque ese piconazo iba muy salvaje, tuvo que ponerle el cuerpo para que no se fuera hacia atrás y avanzaran los corredores. Daniel García.
1: No, García, el que está en primera.
0: Sí. Ah. Daniel García.
1: Listo, lanzador, allá viene el Alf. Ofrecimiento alto, es bola. A la primera o segunda, segunda. 2-0 la cuenta. 2-0 el conteo. Este es el 14.
0: Brian Gómez.
1: Listo, el Alf levantando la señal. Lo habíamos dicho, ¿eh? El Alf. Sí. Bola número 3. 3-0 la cuenta. El Alf Vicente, lo removieron, lo sacaron un poquito en el rol para poner a Vidal, pero creo que ha estado dando grandes salidas. Me parece que esta es de las más titubeantes que ha tenido.
0: Así es, sí, sí, tienes toda la razón. Alfredo ha sido un serpentinero constante con el equipo de Dorados. Cuando viene el ofrecimiento, contacto de foul hacia atrás, ha sido muy constante en su salida. Ahí abrieron un espacio para Vidal Vicente Nuño, que a mi parecer, bueno, pues no ha salido tan bien como hubiéramos querido. Pero ya está Alf, ahora sí abriendo este nuevo encuentro en contra de Manzaneros. Brian Gómez, parador en corto en el turno al bate. Strike el primero, le están pasando ahí. Perdón, el segundo.
1: En 3-2 la cuenta, la indicación por parte del umpire.
0: Ahí la está poniendo exactamente. Okay.
1: Umpire que también nos muestra que lleva el número 44 allí en la manga derecha. Listo, el Alf para venir con el ofrecimiento. Prepara ahora. Se toma mucho tiempo y por eso mismo el bateador está pidiendo una pausa.
0: Lo que no había estado diciendo Alf, mi Vic, que está haciendo rápido sus movimientos. Ahorita sí se tomó un poquito de tiempo. Pero
1: la
0: bueno,
1: cantidad de bats, Vicente, que se ven ahí atrás.
0: Sí.
1: Cuando yo voy a jugar, a veces hay tres.
0: Y eso a veces.
1: Ofrecimiento, el contacto de imparables a pelota. Corredores en primera y en tercera, hombre para el plato. Véngase bañado, que acá lo peino cruzando homla del empate. Así es que van a quedar dos a bordo, nomás la segunda almohadilla está vacía y se acaba de empatar el marcador. Ahí está el Panchón diciéndole precisamente al Alf que no pasa nada, que se mantenga valiente en la loma de los disparos.
0: Se empató este coso, mi Vic, 2-2 el marcador a Maxa. Ya el equipo de Manzanero ya regresó en el marcador. Estaba buscando desde el principio. No había outs, tenía ya muchos corredores ahí en posición de anotar. Y bueno, ya se concretó el empate. Turno al bat de la Tochita Morales, número 66. El segundo almohadilla del equipo de Manzaneros. Ahí, oye, ya pusieron la toma de las gradas. Pues sí hay gente, ¿eh? Sí, hay gente ahí en el estadio, Gran Estadio Cuauhtémoc, ahí en Appletown. Corredores en segunda y en tercera, ofrecimiento, batazo de foul de la Tochita. Aquí me engañaron porque dijeron que la inicial estaba libre.
1: ¿Quién?
0: ¿No dijiste tú?
1: No, dije está libre únicamente la segunda almohadilla.
0: Ah, caray, no vi esa parte. Corredores en las esquinas. García en la antesala. Se prepara Alf. Ahí tratando de salir con el empate. Ofrecimiento, no, el revire hacia la inicial. Todos quietos ahí, no se puede ver en esa toma, no sé dónde tengan exactamente la cámara, que el coach de tercera tapa la toma. Mira, ahí está el coach, y no se ve exactamente la jugada allá en la inicial. Ya regresa Alfilla, se viene el ofrecimiento, alta la pelota, bola. Bola la primera.
1: Por allá, Vicente, están revisando un penal en favor del equipo de Argentina.
0: Un posible penal, vamos a ver. Un posible
1: penal en el VAR. También la producer anda en el VAR.
0: Pero con B, de burro.
1: Sí.
0: De producer.
1: De producer. Y hasta la... Va a dar un fregazo ahí.
0: Sí. O sea, solita se anda pegando ahí dando cocazos. Regresamos a las acciones. Ahí está Alf Villa recibiendo la señal. Checando a Gómez en la inicial, se viene el ofrecimiento. No vi qué pasó. Foul. Batazo de foul.
1: El Edson trae un chiclote o mucho trabajo en el, si quieres.
0: Una bola y dos strikes.
1: Mi mamá arruina todo. Oh my God, gol. O sea que hubo penal y va a haber gol.
0: Sí, va a haber penal al parecer. Ya la Mira. Jefa. Sí, ya vi aquí, me pareció el comentario. Piconazo, se está yendo hacia la intermedia. Se les está escurriendo la pelota hasta el central. Está cayendo una carrera más en ese lanzamiento que fue bola. Y después ahí tratando intermedia, se está yendo la pelota hasta el central. Se viene García. Con una carrera más, ya se está poniendo arriba en el marcador el equipo de Manzaneros, 3-2 el marcador. Marcador a Maxa aquí en esta parte baja del segundo episodio. Tochita se mantiene todavía ahí en la caja de bateo, ofrecimiento, pelota abajo, bola, la tercera, y con esa bola que fue un piconazo se está yendo hasta la tercera Gómez. Atacando con todo el equipo de Manzaneros. Ahí vamos a ver el lanzamiento en la repetición. Ahí pica abajo, ¿no?
1: Y golpea al umpire.
0: Tres
1: Pero no hubo contacto de foul, Vicente.
2: No, no hubo contacto.
1: Porque me parece que eso reclamaba ahí Ríos, que había habido contacto de foul.
2: No, no hubo contacto ahí. Trató, de hecho, la Tochita de regresar el bat. Yo vi el piconazo. Pues bueno. A 12 marcador, ofrecimiento, pelota alta y lo está perdiendo. La cuarta bola para la Tochita Morales.
1: Así es que con pasaporte, esto le tiene que costar la salida ya al abridor para el equipo de Chihuahua, ¿eh?
2: Ya está.
1: No, no hay tolerancia para más.
2: Ya está muy incierto ahora sí su trabajo, el trabajo de Alfredo. Es muy temprano en el juego. No sé si tengan gente calentando ya en el bullpen.
1: Deberían de tener. Raudel Meraz, el hombre que viene a batear. Una cortesía de quién, Vicente.
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1: Del Potranquitas Bar, el lugar del pelotero. Pero ya se tardó César Nieves, ¿eh? El cambio era ya. El tiro a la inicial, quieto. El cambio era ya porque me parece que esta es la peor salidita que le hemos visto al Alpilla.
2: Dice la jefa ahí. Ah, sorry. Porque nos está adelantando la información allá del juego de fútbol.
1: Es que lo hizo el día del juego de México. Llegaban los mensajes antes de que México metiera gol. Mi mamá nos cantaba lo que había sucedido.
2: Ofrecimiento ahí. Strike. Le está pasando a Raudel Meraz. 0-1 el conteo. Es lo que tengo yo aquí. Vamos a ver si vemos la señal del umpire.
1: ¿Fue foul?
2: Ofrecimiento, hay contacto. Vamos a ver. De hit, al parecer no, de foul allá por la derecha. Todos para atrás, un foul más.
0: Ahí para Raudel Meraz. 0-2 en el conteo. Manteniéndose ahí. Meraz defendiéndose con todo lo que tiene. Tratando de acarrear una carrera más, darle más ventaja, más colchón a Nava, a su serpentinero. Se prepara Alfredo Villa, viene el ofrecimiento. Bola, la primera.
1: Vicente, dice Jesús, que hables con el micrófono así, que no le hagas así porque te dejas de escuchar.
0: Ah, pues voy a tener que revirar acá nada más con los oclayos.
1: Simón.
0: Ojalá dármelo todo así de una vez.
1: Acá.
0: Ray.
1: O ya. Ponértelo aquí de cura.
0: Ya sé. ¿Quién sabe si se agarre bien la señal? Contacto nuevamente de foul allá por la primera, ahí Panchón se quedó con esa pelota de foul. Aquí le puse yo strike. Ahí está el foul.
1: Ahí está foul.
0: Defendiéndose Raudel Meraz, número 9 en el jersey, tercer almohadilla del equipo de Manzaneros. Corredores en las esquinas, Gómez en la antesala y la Tochita en la inicial. Otro contacto de foul. No se está dejando ahí Raudel, haciendo trabajar de más Alfredo, dándole tiempo también ahí al bullpen del equipo de Dorados. Si es que está trabajando, quiero pensar que sí. No hemos tenido alguna toma que nos diga si están trabajando ya los de Dorados. Se prepara Alfredo, viene el ofrecimiento, abanica, swing perdido y está cayendo el tercer out.

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4: Vámonos, esta es la parte alta del tercer episodio. Viene a batear el equipo Dorados de Chihuahua, que ahora está bajo en el marcador. Burger King, tú mandas. Trae para ti a Andrés Ríos, el hombre de la tercera almohadilla, primero en el orden para el equipo de Chihuahua para enfrentar aquí a Rafa Nava. Listo el lanzador, inicia movimiento, suelta para el plato, el contacto elevado, la pelota de foul, strike el primero. 0-1 la cuenta. Ahí mi tío el guardabosques Vicente ya mandó mensaje a ver qué dice la familia. Dice, si se le vuelve a bajar el volumen, le va a tocar pichar los tacos. Listo, lanzadora, ya viene el ofrecimiento. Contacto nuevamente de foul. Velocidad. Ya lo tienen, 0-2 contra la pared. En 0-2 el conteo. Saludos a la gente de La Patrona. Estamos muy cerca de irnos a la pausa comercial en La Patrona, así es que si por ahí la cosa se pone sabrosa, retrasamos tantito el comercial, por favor. Y si la cosa está muertowski, te dejamos saber. Parecía que le iban a dar cocazo a Andrés Ríos. Se alcanzó a quitar. Se alcanzó a girar, pero parecía que le iban a dar esa no es la repetición. Ah, sí. Miran la repetición, qué fea se ve la toma. Se quedó como lo tenían ellos, como nos mandaron el video. ¡Viene el ofrecimiento! ¡El contacto de imparable a la pradera izquierda! ¡La pelota sigue su camino! ¡Corredor a la primera almohadilla! ¡Ya hay uno a bordo para el equipo de Chihuahua! Así es que imparable por parte de Andrés Ríos, que se pone en la inicial sin out. Y aquí inicia nuevamente el ataque de Dorados de Chihuahua. Estamos en la parte alta del tercer episodio. Nosotros no. Yo ya sentenciaba al buen Alf Villa luego del descontrol que mostró en el episodio anterior. César Nieves le dio la confianza, le sacó la entrada y ya veremos si lo mantiene para el cuarto episodio. Más bien para el cierre del tercero. Listo, lanzador, viene con el ofrecimiento, el contacto, la pelota de foul hacia atrás. En 0-1 la cuenta, se trata de Rafael Franco, el hombre que viene a batear y que es traído a ti por Clínica Monarca. 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Así es que en 0-1 la cuenta para Rafael Franco, supongo Vicente que este es de los cambios en el roster de Chihuahua, pues para marcar a este hombre y esté disponible para los playoffs. Wild Pitch, corredor a la intermedia, va a llegar quieto sin problemas. ¿Qué pasó? Uno y uno la cuenta.
5: Me estoy peleando con el cable, mi Big, sorry.
4: Estás peor que la Fluffy tú.
5: Oh, te digo.
4: Qué feo ese logo de transición

0: para la repetición, invasivo totalmente sobre la pantalla. Me extraña porque ellos tienen unas producciones tremendas y ese logo como que lo usaron hoy de emergencia, se me afigura. A lo mejor.
1: De hecho, ni he visto qué dice.
0: A lo mejor, no, es de ellos mismos.
1: Ok.
0: De Cuauhtémoc Noticias, creo. Listo, lanzador, viene el ofrecimiento. Abajo esa pelota, bola. De Rafa Nava muestra el mismo descontrol que sufrió el buen Alf Villa. Alf Villa, que no me canso de decirlo, Vicente, tiene bigote de racista. No me cansaré de decirlo, necesito platicar con él.
1: ¿De qué te había dicho yo que era?
0: No me acuerdo, pero así bigote de policía racista, digo yo que tiene.
1: De estrella no por.
0: Simón. Listo, lanzador, viene el ofrecimiento, el contacto rodado que levanta en un bote complicado por la primera almohadilla. Van a pedir la repetición. Esa pelota en el primer bote levantó muchísimo, mató bastante tiempo. Y al segundo bote se queda con ella Gómez, me parece. Mira, Gómez que está jugando las paradas cortas. Mira, ahí la pelota. Ah, el bote es corto, parece. Tiene que esperar otro bote, se acomoda. Viene el tiro a la inicial. Hijo de su pinzas, perra. Muy difícil para un umpire ese tipo de jugadas, ¿eh? Llegan muy parejos el hombre y la pelota. Vamos a ver.
1: No va a ayudar mucho.
0: Ahí llega primero el corredor. Vamos a ver aquí la posición de la pelota. Si es que aparece por la velocidad de la pelota.
1: Yo digo que es safe, mi Vic.
0: Yo digo que no se ve cuando el hombre pisa la almohadilla y lo van a decretar out porque la evidencia no es irrefutable. Para mí van a marcar out.
1: Hijo de su pinta.
0: Para mí van a marcar out.
1: Vamos
0: porque la evidencia tiene que ser irrefutable para que cambien una decisión.
1: Para mí es irrefutable.
0: Para ti lo es.
1: Vamos a esperar la decisión. Ahí todavía la jugada. Qué buen esfuerzo ahí de Rafael Franco. Ya vi por qué lo estuvieron revirando mucho en su turno anterior. Tiene velocidad. Y como bien comentas, Vic, ese piconazo que dio la pelota tuvo que llegar de dos botes allá a Gómez en las paradas cortas para que pudiera tomar esa pelota y lanzarla hacia la inicial. Pero seguimos todavía la revisión. Estamos viendo muchas repeticiones aquí en la transmisión. No hay nada claro. Se ve que llegan casi parejos, pero a ver qué es lo que decide la gente allá en Juárez. ¿De dónde mandan la señal?
0: Sí, de Ciudad Juárez. Bueno, la señal se manda de Cuauhtémoc, ¿verdad? Porque el juego se está realizando en Cuauhtémoc. Pero quien decide y vía telefónica le avisa al umpire es la gente de Ciudad Juárez. Mi opinión era, Vicente, en esta jugada parece safe. En esta jugada parece safe.
1: ¿Lo marcaron?
0: Así es que quieto, corredor, en la inicial. Ahí lo estamos viendo de espaldas a nosotros. Viene la visita sobre el lanzador. Te decía que estaba teniendo problemas también Nava. Así es que apúntele infield hit a las paradas cortas. Corredores en primera y en tercera. No hay out. Y está el ataque, el equipo out de Chihuahua. Te decía, Vicente, que para mí el umpire debería de tener una tablet y estar viendo la repetición y decir, yo marqué out porque para mí esto y esto. Para que allá en Juárez le digan, ah, sí, tienes razón, vemos que esto y esto. O que el umpire diga, yo marqué out porque esto y esto. Y en Juárez le digan, no, mira, pasa esto, esto, cuadro por cuadro. Aquí vemos que es safe, la jugada se queda safe y el umpire diga, ok. No que así por teléfono al umpire le dicen, ¿qué viste? Pues yo vi que el moyote le picó en el brazo derecho. No, le picó en el pie y sin ver. Me explico, no sí. Puede defender su punto de vista y a ciegas le dicen si sí o si no.
1: Sí, tiene razón, yo, que tenga
0: para
1: una,
0: mí era así,
1: una pantalla donde ver la repetición.
0: Sí, con una tabla.
1: Se prepara Nava, el turno ahora para Brett Barrera, que es traído a ustedes por Clínica Monarca.
0: Ahí está, Brett Barrera, traído a ustedes por Clínica Monarca, que fue hogar de Vicente por 3 meses. Ah, no.
1: Me trataron bien, fíjate. Estuvo así, chido.
0: Así debe ser.
1: Estuvo chido.
0: Listo lanzador. Checa. Muy discretamente al hombre, la inicial lo viste cómo volteaba. En uno y nada la cuenta, dos y nada el tiro a la intermedia. Quieto, corredor. La Tochita dudó de la decisión, sin embargo, no. Así es que 2 bolas sin strike, hombres en segunda y en tercera. Ay, mira el logo que te digo.
1: Sí, sí, ya lo vi.
0: Allá viene la repetición. También para mí estaba dudosa, pero el guante está en la espalda del jugador, por lo que me hace pensar que los pies ya habían llegado. No, ni lo toca, de hecho. Una dispensa. Es el cariño que le tengo a la Tochita.
1: Tiene mucha velocidad ahí Rafael Franco, mi Vic. Honestamente, yo no lo había visto jugar. Viene el ofrecimiento swing perdido ahí de Barrera.
0: Dame chancita, mi querido Chuy. A ver, si se apaga un poco la situación, ahí están otra vez revisando la jugada en la primera. Es que la producción es de Cuauhtémoc.
1: Es número 4, ¿verdad?
0: Es número 4.
1: Ok, para ponerle aquí su número a Rafael
0: ahí
1: Franco.
0: Ahí vamos a ver, la pelota ni aparece. Ahí aparece en pantalla, ahí pisa el guante. Decretaron safe, 2 a bordo para el equipo de Chihuahua. Ya viene el ofrecimiento, el contacto elevado, la pelota buscando terreno, va para atrás, se quedó con ella, empieza y corre, véngase bañado que acá lo peino. La carrera del empate está cruzando home en los spikes de Andrés Ríos. Así es que elevado de sacrificio por parte de Brett Barrera, la pradera derecha. Y con fly al 9 se produce la del empate. Por la tercera tendremos entonces a Frank. A Rafael Franco. Es la repetición de la jugada. Es que estos de repente engañan a uno con lo que está sucediendo. Sí. Así es que hombre en la tercera almohadilla, un out. Y Dorados le puede dar la vuelta al marcador. Viene a batear el cuarto tronco. Chu Loya. El hombre que aparece al bat por parte de Chuloya, traído a ti por Buffalo Wild Wings.
1: Wings, Beers and Sports.
0: ¡Ay, Dios mío!
1: ¡Qué buena combinación, mi amiga!
0: Listo, lanzador. El contacto de foul por el costado derecho, por el lado de la tercera... izquierdo. El lado de la tercera almohadilla. Ahí, pendiente con eso, Michuy, pendiente, sé que se nos va el tiempo. Hijo de su pin... No sé, la neta, si leer o no leer esa nota que nos dejó, porque... Ahí te va, Vicente.
1: Oh, my God.
0: Allá viene el ofrecimiento, bola.
1: ¿Mande?
0: Hace muy poquito, Dorados de Liga Mexicana dejó ir a varios jugadores. Uno de ellos, yo dije que era el ídolo de Chihuahua y que se equivocó. Oír. ¿A quién era? ¿Te acuerdas? Al Samurái Alejandro Mejía.
1: Ok.
0: ¿Se acuerdan? Yo pocas notas saco y saqué esa de que se fue un ídolo de Chihuahua y que se habían equivocado.
1: Tiene razón. Yo te iba a preguntar de quién se trataba.
0: Hola, ahora. Pues ahora mandan la nota sobre el home run derby de la Liga Mexicana, porque este fue el fin de semana de las estrellas, del juego de estrellas. Alejandro Mejía establece récord de jonrones conectados en una ronda en la historia del home run derby. ¿Qué te dice eso? ¿Que dejaste ir? ¿Sí? ¿Que dejaste ir a un muy buen elemento que había representado muchos hits para Chihuahua por una mala racha? Ahí el contacto, la pelota de foul hacia atrás. Es cierto, tenía una racha negativa. Pero cuando un jugador tuyo cae en una racha negativa bateando, hablando del bateo, para eso tienes un staff y un coach de bateo para ayudarle a hacer correcciones. Y ese coach de bateo tiene que tener su personal de auxilio que le ayude en la lectura o el escauteo de los pitchers que vas a enfrentar, para preparar mejor a tus bateadores. Esto es Liga Mexicana. lo dejaron ir y ahí demuestra su calidad y ya no está para ser fuerte al equipo de Chihuahua. Mi opinión, porque yo creo que se equivocaron.
1: Decisiones que se toman en la mesa, mi Vic.
0: No, y decisiones que nomás ellos saben el trasfondo y el porqué. O sea, eso lo entiendo perfectamente. Esa opinión la doy más como aficionado que como cronista, porque no conozco la situación de Mejía dentro del equipo, ni me explico. O sea, hay muchas situaciones que nosotros no nos enteramos. A lo mejor lo dejaron ir en un intercambio porque él ya no estaba contento, porque él pidió irse, porque hay
1: muchas situaciones. Puede haber mucha razón.
0: O sea, eso lo entiendo perfectamente, pero ahorita que leo esa nota digo, nada más, lo dejaron ir sabiendo la calidad que tenía y lo está demostrando aquí y ya no está para favorecer al equipo de Chihuahua. Pasaporte ahora para Chuloya. 4 bolas, hombres en las esquinas, únicamente un out. Y viene a batear un peligrosísimo Francisco Panchón Sánchez Vicente, que se va a ir con 2. Con 2 swing marihuanos al iniciar su turno.
1: Estaba esperando el marihuano.
0: Lo vas a ver. Sus primeros 2 swing van a desaparecer la pelota.
1: Francisco Sánchez, ¿qué has traído ustedes? Así van a ser
0: sus primeros.
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0: Ahí está, saludos a Ricardo Olivas y Barbo. Ni modo, Michuy, entiendo. Vámonos ahora a la pausa comercial en La Patrona. En lo que le pasan las 2 primeras bolas a Panchón, vamos para que vean el cuadrangular.
2: ¡Ay! ¡Aguántese tantito! ¡Vamos a corte comercial! 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
2: Ya estamos de regreso y esto sigue encendido aquí en Cruzando Home. ¡Vámonos con todo!
0: ¡Strike ahora! Registrando las mejores entradas a lo largo de la temporada, el estadio de Cuauhtémoc. Gracias, mi buen Chuy. Ya regresamos con La Patrona, les dije. Íbamos y veníamos en lo que le tiraban 3 bolas malas. 3-1 la cuenta para Francisco Panchón Sánchez. Hombres en primera y en segunda. Aquí viene el swing, Vicente. Vamos a ver si le acercan algo para que trate. ¡Pasaporte! Se llenó el cantón para el equipo dorado. La reacción, el lenguaje corporal por parte de la Tochita Morales. Vicente, aprovechamos esto para que le des una vuelta a la liga y cruzando el estado.
1: Cruzando el hermoso estado de Chihuahua, mi Vic. Estamos viendo que Algodonero le está pegando 6-1 a Venados. Aquí el juego que les traemos a ustedes 3-3 está a tablas, pero está amenazando el equipo de Dorados. Faraones le está pegando a Mazorqueros 4-0. Indios 8-5 a Mineros. Y Soles y Rojos ya empataron 5-5 el marcador.
0: Hijo de su pinzas perras, estaba 5-1 en favor de Soles.
1: Ya empató Rojos ahí a los Soles, 5-5.
0: Pues vamos a tener cambio de lanzador por parte del equipo de Cuauhtémoc. Vicente, en tu WhatsApp ya está el roster del equipo de Manzaneros.
1: Ok.
0: Muchos problemas en identificar gente. Ahí te hicimos llegar el roster, pero... viene a batear Juan Diego Pineda. Juan Diego Pineda con el número 71 es el hombre que viene a lanzar por parte del equipo de Cuauhtémoc y que es traído a ti por el señor Cruz Pérez Cuellar, que de apoyar esta transmisión y el deporte del estado.
1: Tengo 57 lanzamientos de nada, mi Vic.
0: Tienes 57, no decía ya. Ahorita checo yo si tengo por acá el dato, Vicente, ya sea para confirmar o corregir. Dame un champú.
1: Nada más era el dato, ya se está yendo Nava del encuentro. Ya tenemos ahora a Juan Diego Pineda entrando de relevista. Ahí nada más para que supieras más o menos cómo le fue. Y digo, no es exacto, ahí perdimos algunos lanzamientos en movimientos del sistema, pero más o menos así anduvo ese serpentinero.
0: Pues vamos a ver, por acá yo tengo registrados. No dice Vicente la cantidad de lanzamientos.
1: Ah, bueno, entonces
0: lo que sí dice es que le conectaron 5 imparables, dio 3 pasaportes, ponchó a 3, le conectaron un cuadrangular. Eso sí lo tengo por acá, pero no tengo el número de... esa parte te la debo.
1: Se puso bueno el coso... mi Vic, casa llena para el equipo de Dorados con un out, serpentinero nuevo, a ver qué tan afinado viene, en este caso Juan Diego Pineda, pero es una gran oportunidad para el equipo de Dorados de irse arriba en el marcador, que al momento el marcador a Maxa es 3-3 en la parte alta del tercer episodio.
0: Con únicamente un out y la casa llena, Vicente, cuando en Chihuahua escuchamos Juan Diego, sin lugar a duda... el 90-95% de la gente recuerda al buen Juan Diego Guasecki, lanzador que militó en esta liga por allá de los 90s. Fan de VIP Sport, nos veía en el Facebook. No sé ahora si a través de YouTube nos siga acompañando, pero en el Facebook sí nos veía. Viene a batear entonces Darío Gómez, quien es traído a ti por Mersa. 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Así es que ventaja para el lanzador, pues empezó con strike, empezó con este foul, empezó bien. Porque regularmente empiezan con bola. Así es que Cuauhtémoc poniendo la esperanza de que este sea un relevo valiente. El ofrecimiento, el contacto. Vamos a ver al intermedio y uno. Nada más. El tiro a home. ¡Quieto, corredor!
1: ¡Válgame!
0: Vamos a ver qué fue lo que sucedió con esa jugada. Ahí tenemos la repetición. Malabarió la pelota. Tiró a la intermedia. Cuando se da cuenta la tochita iba hombre para home. Pensaron que iban a sacar el doble play. Así es que Chuloya se dirigió hacia el home. Y a la repetición por parte de la productora. Mira, batalló, levantó la pelota. Fue a la intermedia. Chuloya pensó que iban a home. Se da cuenta la tochita. Viene con el tiro para el plato. Y el receptor, clase de error, Vicente, permite que se anote. Además, Chuloya le puso un focazo. Allá. Le puso un cocazo al umpire. Así es que viene a batear entonces Víctor Ruiz, ofrecimiento strike el primero. Vamos a ver si alcanzamos a ver el cocazo que le da Chuloya cuando ingresa. Mira, ahí va, pero ahí va, ahí va.
1: Es que también para que se pone ahí, se atraviesa ahí el umpire en el camino.
0: El umpire tomó la mejor posición para tratar de ver si ponían fuera a Chuloya. Así es que 5-3 está ganando el equipo de Chihuahua. Listo, lanzador, viene el ofrecimiento, swing perdido. Corredor, la inicial para Chihuahua. La ventaja es de 2 carreras para el equipo de Dorados. en 0 y 1 la cuenta, 5 por 3 ganando el equipo de Dorados.
1: 5 sí. por 3.
0: Listo.
1: Un 5 y un 3.
0: Pineda. Ahora viene el ofrecimiento. La pelota afuera. Bolas en pareja la cuenta. De en pareja el conteo. En 1 y 1 cuenta grosera, cuenta obscena.
1: Cierto. No le está haciendo caso el sistema.
0: No nos captaba.
1: A la producer. Ya hay dos strikes, de hecho, pero la está piconeando ahí con todo lo que tiene a la pantallita y no se aparece el segundo strike.
0: No te deja. Listo, lanzador. Ahí el contacto elevado que busca la pradera central es corto, parece que llega. Llegando fly al 8, cayó al tercero. Dos entradas y media. La pizarra de Amaxa nos dice, Chihuahua recupera la ventaja, está ganando 5 por 3 al momento. Pausa y regresamos.

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4: Vámonos, esto es la parte baja del tercer episodio. Viene a batear el equipo de Cuauhtémoc. La tanda mínima es cuarto, quinto y sexto. Para el equipo de Cuauhtémoc, una buena tanda lo que parece que viene, Vicente.
5: Así es, ahora sí que la parte medular del equipo de Manzaneros, Landeta, el designado, Chacón y Francisco Arismendi.
4: 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Viene el ofrecimiento, bola la primera. De uno nada hasta el momento en el encuentro y se mantuvo el alfil.
5: Apenas te iba a decir... Nuevo cambio de serpentinero, no. Estoy viendo el número 9 en la espaldota y es Villa, se mantiene ahí.
4: Strike ahora, le dieron la confianza, hablaron con él, seguramente le dijeron, tienes que tirar strike, tienes que mantenerte ahí, quieres llegar a la sexta, aplícate.
5: Tuvo también mucho tiempo.
4: Tienes razón, viene el ofrecimiento, swing perdido, en una bola, dos strike la cuenta.
5: Esperemos que Villa regrese como el Villa que conocemos. Ahí en la mayoría de sus salidas, que ha hecho un muy buen trabajo. Aquí sí trastabilló ahí en el segundo inning.
4: Allá viene con el ofrecimiento, pelota alta que dice el umpire. ¡Pásele a sentarse, mi compa! ¡Las de abajo están más frías! Por la vía del punch está cayendo el primer out en el tercer episodio. Así es que viene ahora el jardinero central Hans Chacón a batear por parte del equipo de Cuauhtémoc. Este ya tiene imparable en el encuentro. 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Esto lanzador, ofrecimiento, bola. Odio, Vicente, que se queden en esa toma que nos muestra de frente al bateador y no sabes cuando el pitcher hace el movimiento.
5: Así es.
4: O sea, ya tienen todos los recursos para hacer un gran trabajo.
5: Es lo que nos mandan, compa.
4: Lo sé. Ahora viene el ofrecimiento, strike el primero, le empareja la cuenta en 1-1. Cuenta grosera, cuenta obscena. 1-1 la cuenta. Platicábamos de las entradas, Vicente, creo que es el más popular, el equipo de Cuauhtémoc, 2-1 la cuenta, hace algunas temporadas que registra las mejores entradas en temporada regular en todo el estado.
5: Tienes razón, iba a dar mi comentario también, está teniendo una excelente temporada, de los primeros en la tabla, entonces con esto, pues claro que la gente también se anima a ir, aunque hemos visto algunos estadios que pues son unos equipos... para arriba y pues prácticamente vacíos.
4: Pues déjame te digo que si gana hoy Chihuahua se coloca en primer lugar porque estará empatado con Cuauhtémoc, pero como Chihuahua le habrá ganado el primer juego y el único en el que se habrán enfrentado a Cuauhtémoc, pues estará por encima de ellos. Esto si Chihuahua gana, si Cuauhtémoc gana se pondrá nuevamente a 2 juegos de Chihuahua.
5: La situación es que Chihuahua tiene un juego pendiente, mi Vic. Entonces, no sé cómo se va a manejar ahí, porque van a estar abajo todavía un juego del equipo de Manzaneros. No creo que se vayan arriba todavía en la tabla.
4: Ofrecimiento strike ahora. Tienes razón, Cuauhtémoc ya tiene 20 juegos. Mientras que Chihuahua tiene 19, el juego con madera. No recordaba yo que el día de ayer hubo actividad en las demás plazas. Tiene razón. Viene el ofrecimiento, el contacto, la pelota de foul hacia atrás. Lo que sí puede suceder es que Mineros alcanzara al equipo de Chihuahua, sin embargo, Mineros está cayendo.
5: Así es, sí tienes toda la razón. Están ahorita con el mismo, la misma cantidad de ganados. Mineros está perdiendo allá con Indios en Parral. Y podría irse arriba por ese pequeño detalle, aunque nuevamente el juego que tiene Dorados pendiente, pues está jugando a su favor, vamos a ponerlo de esa manera. Que válgase la redundancia, pues vamos a tener doble jornada el próximo sábado, si no me equivoco.
4: Bien, el ofrecimiento se queda alto, pasaporte. La racha más larga de juegos ganados al momento activa es por Chihuahua, 3 juegos consecutivos. Mientras que la racha más larga de juegos perdidos al momento es por parte de Madera, que ha llegado a 4 juegos de forma consecutiva. A eso se debe, según la información que nos llegó, que querían vetar o cortar al manejador del equipo de Madera el día de hoy.
5: Okay.
4: Y la situación de que se metieron con vehículos al campo y que si no le permitían seguir al frente del equipo no iban a permitir que se realizara el juego de hoy y esas situaciones, pero no he encontrado nada de noticias al respecto, ¿eh? Así es que para mí, mera ofrecimiento strike ahora, chismología.
5: Sí, se pone bueno acá el coso en los lavaderos. No hemos encontrado, y creo que te dedicaste a buscar esa nota, a ver si encontrabas algo específico acerca de lo que nos comentaron, pero no hemos encontrado todavía nada.
4: Se queda en chismología.
5: Se queda en los lavaderos, así es.
4: Listo, lanzador. Va a venir con el ofrecimiento. Balancea ahora, viene para el plato.
5: ¡Ay, caray!
4: ¡Swing!
5: ¡Ay, caray!
4: ¿Fue de foul o qué?
5: ¡Foul, sí, de foul!
4: Pues yo no vi nunca salir la pelota.
5: Exacto, así estuvo el contacto.
4: Nunca vi salir la pelota. Por eso. Lo que sí vi es que la pelota debió haber ido de foul muy rápido hacia atrás, cargado a la tercera almohadilla, pero muy potente por la cara de la gente. Allá vimos al Panchón agarrando tierra. Pide movimiento, bola número 1, 1 y 2 la cuenta. 1 y 2 el conteo.
5: Ah, caray. Allá en el público, ahí anda la monja. Pensé que era la producer que andaba. No llegó a tiempo ahí al estadio de Cuauhtémoc.
4: Listo, lanzador, viene con el ofrecimiento bajito, 2 y 2 la cuenta, un out en la pizarra. 5-3 está ganando el equipo de Chihuahua, la pizarra de Maxa. Pues ya le salió bailador, ¿eh? Ahí está la señal del umpire, 2 bolas, 2 strikes, su indicación. Como que veo al público aburridón o desesperadón a la gente porque está bajo el equipo de Cuauhtémoc.
5: Sí, se ve como que sumido en otras cosas. Cabezas por todos lados.
4: Qué bueno. Tienen un equipo ganador en el primer lugar de la tabla, pero que perdió ayer y antier.
5: Así es.
4: A eso se puede deber ahí la apatía de la gente en este... Pero de unos, porque allá atrás viste que estaba el argüende, pero sabroso.
5: Está sabroso ya con la monja. Hey.
4: Así es que listo, lanzador, 3 y 2 la cuenta. Pasaporteó al hombre que está por la primera almohadilla. Aquí está enfrentando a Armendáriz, viene para el plato. Segundo pasaporte consecutivo. Así es que en problemas nuevamente al Villa.
5: Yo creo que ya, mi Vic.
4: Pues allá va el Panchón, mira, dirigiéndose a la inicial, a ver si entran a platicar con él. Estará enfrentando a Alan Santos, quien es traído a ti por Domino's Pizza. Pues le van a permitir otro sin hablar con él. Tras 2 pasaportes, le van a permitir otro bateador sin antes hablar con él, ¿eh? Este Alan Santos. ¿No será primo de Giovanni?
5: No tengo idea.
4: Giovanni dos Santos, ¿no se ve parecido?
5: No.
4: Lo comería, pues. Listo, lanzador. Viene el ofrecimiento, suelta ahora para el plato. Swing perdido, strike el primero. Ya lo tienen 0 y 1. Supongo que trae calcetas, Vicente. Y los brazos se le ven del mismo color debido al filtro ese.
5: Que es el pone. Filtro, sí. Buen punto, me secaron ahí las canillas.
4: No, es que debido al filtro ese que le tienen allá, se ven del mismo color. Se prepara Villa. Viene ahora con el ofrecimiento, el contacto, la pelota de foul. Chisme y situación complicada la que se traen en Ciudad Juárez. Con el pitcher que abandonó, que habló mal de la directiva, que soltó la lengua. La directiva después hubo un comunicado que no sé si es oficial del equipo, pero que decía, ¿cómo es posible que un pitcher abridor dos tercios de entrada? No tres ni cuatro entradas, que ya es una salida corta, dos tercios de entrada. Y yo lo interpreté como un pedradón, pero como no le doy lectura a todo, ni supe cómo estuvo, ingas a tu madre.
5: ¿Qué crees? Para variar.
4: Golpe. Vamos a ver, ¿le dio con el bat, Vicente?
5: Creo que sí.
4: ¿Hubo ahí interferencia por parte del receptor o qué? Vamos a ver.
5: Aváncenla, aváncenla, eso.
4: Allá viene la repetición.
5: Ah, caray, no entendí.
4: Por la vía del ponche, ¿no?
5: Yo vi que iba...
4: Yo digo que es ponche y en el giro le dio el batazo allí a la mano del guante, pero yo creo que lo pusieron fuera.
5: Que no es cenado.
4: Yo me estoy...
5: ¿Ahí está la inicial? Ah, no, es Alan. Sí, fue ponche, se me hace. 46, sí, ajá.
4: ¿Qué hubo?
5: Swing perdido, ponche.
4: Ponche. Listo, lanzador. Viene el ofrecimiento, strike el primero. Víctor Hugo Chávez, el hombre que viene a batear. Una cortesía de la patrona, la que manda en el béisbol, este Víctor Hugo Chávez. Toda una vida en la Liga Estatal, ¿eh?
5: Ok.
4: Tiene todos los logros del mundo en la Liga Estatal este hombre.
5: Todo un historial.
4: Largo. Largo. Compañero de trabajo en la Universidad Autónoma de Chihuahua por algún tiempo. Por cierto, está con el equipo de béisbol de la Liga de la Universidad Autónoma de Chihuahua.
5: Ok.
4: Hubo gol, Vicente. Ahí, por favor, pon atención. Listo, lanzador. Ofrecimiento rodado. La pelota de imparable a la pradera central. Va a haber jugada en el home. Ya viene el tiro. El hombre quieto, corredor. Además, avanzan corredores a segunda y a tercera. Dos a bordo, se produce una carrera. Ahí está Víctor Hugo Chávez llegando hasta la segunda almohadilla con ese contacto y aprovechando el tiro a home y que no se quedó con ella. El receptor de Chihuahua. La pelota rompía el diamante. Después vino, vamos a ver el tiro del jardinero central, es Franco me parece, el bote fue durísimo, no sé qué en zona, en este, botó la pelota cuando llegó al receptor, que botó durísimo esa pelota, ¿eh?
5: Así es, está entrando una carrera más entonces para el equipo de Manzaneros, se mantiene todavía con corredores en posición de anotar con dos outs, me vi.
4: Listo, entonces, Alf Villa está enfrentando ahora a Daniel García, el hombre de la pradera izquierda. Viene el ofrecimiento, strike el primero, Daniel García, traído a ti por Nidix. 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Listo, lanzador, prepara su movimiento. Viene ahora para el plato, suelta el contacto, rodado a la intermedia, el tiro será la inicial. la vía 43, cayó el tercero, la tercera entrada es historia. A Maxa nos dice, se acerca Manzanero, 5 por 4 el marcador, pausa, regresamos.

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5: Estamos en la parte. Kevin Zamudio, en su último turno, conectó cuadrangular impulsor de dos carreras, está de 1-1 en el encuentro. 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Quinta los pingüinos. ¿Qué sucedió por estar acá con la quinta? No vi, pero a ver qué pasó. Ah, se cayó el pitcher. Guachas. Ahí está la repetición. Que quedó como desbalanceado, ¿no? Mal posicionado.
6: Y agua con esos movimientos. Ya vimos lo que le pasó. Ay, se me fue su nombre.
5: Albertos.
6: Albertos, tiene razón.
5: Una fractura.
6: Una fractura.
5: Muy inesperada, Vicente.
6: Sí.
5: Muy inesperada la fractura. Cosas de entrenadores. ¿Por qué traerías a jugar media hora a Messi cuando ya estás amarrado para la siguiente etapa?
6: Para que le peguen y me den tarjetas.
5: Eso.
6: Es para lo ganar que, la apuesta. Es lo, sí, es lo que necesito.
5: Web.com. Listo, lanzador. Viene con contacto. La pelota de foul. A web.com. 1-1 la cuenta, ¿eh? 0-2.
6: Dos strikes.
5: ¿Abanicó la primera?
6: Sí. 1-2.
5: 1-2, dice el Vicente. Yo le creo. Listo, lanzador. Juan Diego Pineda, el hombre que está en la loma de los disparos. Inicia movimiento, viene para el plato, se le queda arriba, es bola número 2. No hay out al momento, tampoco corredores en las almohadillas. Zamudio viene como primer bateador de este cuarto episodio para el equipo de Chihuahua. Saludos a la gente que nos ve por allá en el Potranquitas Bar, que sabemos que tiene nuestra transmisión. Gazatuma. Listo, lanzador. Viene el ofrecimiento de foul para mantener la cuenta antes de... Antes de concluir el saludo al Potranquitas, ya un mes que no vamos,
6: Sí, ya hace falta dar la visitada por allá. No sé qué pasó con los Harry Butts.
5: ¡Ay, Dios mío! Listo, lanzador, 2-2 la cuenta, viene el ofrecimiento, strike el tercero. ¿No?
6: No.
5: 3-2 el conteo, hijo de su pinzas perras. Pensé que estaba en la esquina de adentro esa pelota.
6: Sí, se movió el catcher hacia adentro. Ahí fue exactamente el lanzamiento, pero perdió la esquina al parecer.
5: Bueno, gracias, señor umpire. 3-2 la cuenta y nos dice, nos vamos a lo máximo. Yo pensé que nos sentenciaba a Zamudio. Y ahora viene el imparable. Argelia 2, Austria 2.
6: Oso.
5: Listo, lanzador, prepara su movimiento. Allá viene Pineda para el plato. Swing perdido, strike el tercero. Por la vía del ponche está cayendo el primer out.
6: Le tiró con todo, mi Vic. La quería volver a botar. No sé, se me hacía como que ese lanzamiento estaba un poquito abajo. Bueno, no estaba bien.
5: Bueno, quién sabe con la que le perdonaron antes de esa.
6: Ey.
5: Así es que tenemos uno fuera. Viene a batear ahora Alan Rivas. El hombre de la intermedia aparece al bate extraído a ti por 27 y salsas strike el primero. ¿Qué es la mascota esa? ¿Un koala o qué? Voy a tener que mandar al perro Guarumo a que me diga si es un koala. ¿No? Listo, la... crecimiento, bola. Uno y uno la cuenta, cuenta grosera, cuenta obscena. Te acercas peligrosamente, Vicente.
6: Hijo de su pinzas perras, me vi. Ojalá y se arme ese show.
5: Ahí está, Yasam Alaras. Listo, lanzador. Ah, cómo. Viene Ingasatuma con el ofrecimiento bola número 2. 2 y 1 la cuenta.
6: Vamos a ver cómo la mete Messi de ahí.
5: No, en la producción no estará el Meni. Ahí está Alan amenazando. Dice que no el lanzador. Ahora con su movimiento. Ofrecimiento seca ahora. Le está poniendo la cuenta en 2 y 2. Únicamente hay un out. Así es que tiene vida todavía. Este, es que no me gusta el contacto, la pelota de foul. El roster, el lineup vienen como Alan Rivas. La familia siempre nos pide que lo mencionemos como Alan Gardea. El segundo apellido. Por lo menos por hoy vamos a hacerle caso a la familia. Alan Gardea. El hombre que está al bat por parte del equipo de Dorados de Chihuahua. En 2 y 2 la cuenta. Ah, es como un águila, ¿verdad? La mascota es la botarga.
6: No la vi, estaba viendo acá un comentario, ahorita lo voy a pasar.
5: Listo, lanzador, viene el ofrecimiento, el contacto, la pelota del foul, échale, Chalino.
6: Dice Felipe Rosas Gutiérrez, buenas noches, Vic, ¿cómo quedó Dorados con madera? ¿No hubo transmisión? Saludos desde Midland, Texas.
5: Saludos, mi estimado Felipe. Ganó Dorados el juego a madera el día jueves.
6: A la 1 de la mañana.
5: A la 1 de la mañana se nos acabó el encuentro. El día sábado llovió tanto temprano que el terreno no estaba en condiciones. Se suspendió el juego y se jugará el próximo sábado a las 2 de la tarde y cuando termine media hora de descanso y se jugará el tercero de la serie entre Venados y Chihuahua por la vía del ponche. Alan Gardea está cayendo. Aquí sí es Alan Rivas. Cuando de hit es Alan Gardea. Así es que hay 2 outs ahora. Aguantó demasiado con ese ofrecimiento, le cantaron. Me voy a tener que rapar para que se me quite el calor desde los dedos de los pies hasta la nuca.
6: Ay, caray, que eres un Ewok, qué rollo.
5: Viene a batear entonces Andrés Ríos. El primero en el orden, strike, el primero, Andrés Ríos, una cortesía de Amaxa, hechos para durar Amaxa. 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Listo, lanzador, prepara su movimiento. Viene ahora para el plato, la pelota es alta, bola. Le empareja la cuenta en 1 y 1. 1 y 1 el conteo.
6: Y soy yo también que están pues viendo. ¿Por
5: qué viene a tirar basura ese vato?
6: Ah.
5: Listo, lanzador. Prepara su movimiento. Viene ahora para el plato el contacto, rodado a las paradas cortas por la vía 63, cayó el tercero. Vamos a la pausa y regresamos.

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5: Vámonos a la parte baja del cuarto episodio. Viene a batear el equipo de Chihuahua. Aparece nuevamente Alf Villa en la loma de los disparos para el equipo de Chihuahua, dándole la confianza a César, el contacto. Vamos a ver, ataca para ahora en corto. Tiro a la inicial, no señor. Quieto, corredor en la primera almohadilla con infield hit. Así es que hombre por la inicial. Buen trabajo también del Panchón, evitando que ese tiro... y se fuera
6: hasta la segunda
5: almohadilla. Mm-hmm. ¿Gómez o quién era?
6: Sí.
5: Y viene la Tochita.
6: La Tochita.
5: Jorge, la Tochita Morales, el hombre que viene a batear, traído a ti por Marisco Los Plebes. Hijo de su pinzas perras, ¿cuándo vamos a ir a Los Plebes? Ahí vemos precisamente el trabajo del Panchón para evitar que la pelota...
6: Dijo la producer que nos iba a invitar.
5: Mañana salimos temprano.
6: Sí, mañana temprano. Saliendo del jale, nos lleva a Los Plebes.
5: El contacto, había salido el corredor a la búsqueda de la intermedia. La Tochita contactando de foul. Número 66 en la espalda para la Tochita. En una ocasión, yo me acerqué y le dije, ¿qué onda, Jorge? ¿Por qué cambiaste de número si toda la vida habías usado el 6? Me dijo, me puse el 66 porque me cambiaron, me... movieron a Cuauhtémoc, ya no valía yo, y sentí que mi número debía de cambiar.
6: Ah, caray.
5: Dijo, sentí que algo tenía que cambiar y decidí cambiar el número, porque esa aute está muy, muy dudosa la jugada en la inicial. Para mí, que pudo haber sido out, mira, ahí viene la repetición. Pónganla más despacio, hijos de sus pinzas, perras. Bola ahora. Uno y uno la cuenta, pues ya no se puede. Sí, hay hombre en primera. Ya no se puede. Mira, Vicente.
6: Ay, caray, está, es que la perspectiva cerrada, no nos ayuda mucho. Se ve que lo toca en el puerco, pero la mano ya estaba muy avanzada también.
5: Muy bien. Listo, lanzador. Se va a seguir el hombre al robo. Bola, la segunda. Está muy amenazante. Inicial. Le pide calma. Mira ahí, Kevin. Al Alf Villa le dice calma, tranquilo, relajado, hermano. En dos y uno la cuenta. De por sí, picharle a la Tochita, Vicente. Es ingas a tu madre. Cabezazo y gol de Kevin Zamudio. Otro pelotazo para este hombre. ¿Qué cantidad de golpes ha recibido en lo que va de la temporada este receptor?
6: ¿Cómo fue el golpe? A ver.
5: Contacto de foul.
6: ¡Ay, caray!
5: Muy seco el golpe en la cara de Kevin
6: Zamudio. Le tumbó la careta, me dije. Así estuvo el golpe.
5: Mira cómo desvía la Tochita la pelota. Muy sólido el golpe. ¿Ve la forma? Está durísimo el golpe. De hecho, el umpire ve cómo rápidamente se acerca a él, le pregunta si está bien. El gesto, güey. El gesto como que le dice, sí, no te preocupes. ¡Error ahora! ¡Corredor a la segunda almohadilla! ¡Va a buscar la antesala! ¡No, señor! ¡Se va a quedar quieto en la intermedia! ¡Error del lanzador! En error del uno, avanza corredor a la intermedia. 2-2 la cuenta, hombre en posición de anotar. Está más cerca ya la del empate.
6: Cerrado el juego todavía. Me vi que en esta parte baja del cuarto, ahí estamos viendo el revire malo, el lanzamiento de Alf. Casi le pega en el cuerpo ahí a Gómez.
5: Sí, pues también le tira un sinker.
6: Se escurre la pelota y con eso

0: Está invasivo ese logo de repetición de la productora oficial.
1: Sí, abarca toda la pantalla prácticamente.
0: Así es que tenemos uno fuera. Vendrá a batear ahora Raudel. Mirad la sonrisota del Al Villa, ¿lo viste?
1: El bigote del YMCA.
0: Cuando iba de regreso a la loma de los disparos. Listo, lanzador. Le amenazan con tomar la tercera almohadilla. Rodado a la intermedia. Va a caer el out por la vía 43. Hombre en la antesala y dos fuera. Así es que dos dominados por parte de Alfredo Villa. Avanza corredor a la tercera almohadilla. Y vamos a ver si puede volver a dominar a Landeta. Este en dos ocasiones no le ha podido contactar de imparable. Ahí veíamos a Alan Gardea con el tiro a la primera almohadilla. Hijo de su pinzas perras. Ya nomás llega mensaje de la tía Sara, la tía radioactiva. Y vale, mami, el grupo, ¿eh? Mira, mira, la madre esa que mandó. Mira. Ay, Dios mío. No le laqueó el umpire. Bola la primera. Víctor Landeta, el hombre que vino a batear, traído a ti por Clínica Monarca. 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Saludos al tremendo Ray Matabichos que nos dice que va a hacer calor hasta que llegue el frío. Swing
1: Okay.
0: perdido, strike ahora.
1: ¿Tiene algo de lógica ese comentario?
0: Una mareselva. En cuanto caiga el out, mi querido Chuy, nos podemos ir a la pausa comercial con la patrona. Ah, no, 9:45, tenemos que esperar, ¿verdad? No se pueden adelantar esos. Es probable que apenas regresemos a la apertura del quinto episodio y nos tengamos que ir a la pausa en la radio. Así es que bola la segunda, 2-1 la cuenta. Listo, lanzador. Viene con su ofrecimiento, suelta el alfa, el contacto de foul hacia atrás. Nos quedan 13 minutos más agregados para que gole el equipo de Argentina y apague la apuesta.
1: Una tarjeta.
0: ¿Falta todavía? ¿No salieron
1: Una
0: ya las
1: tarjeta.
0: dos?
1: No, son tres.
0: Ah,
1: 2.5.
0: 2.5.
1: 0.5.
0: Listo, lanzador. Prepara su movimiento, la forma peculiar en la que alza sus manos hacia el cielo. Al Villa en esta ocasión, falta, hijo de su pinzas perras. Viene el ofrecimiento, swing strike ahora. Pásele a sentarse por la vía del ponche. Mi compa, las de abajo están más frías. 5 por 4 está al frente el equipo de Chihuahua. La pizarra es de Amaxa. Vamos a ir a la pausa. Tras esta repetición, la forma en la que se ponchó, regresamos.

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16: El equipo de Dorado rápidamente al abordaje, queriendo ampliar todavía la ventaja. Se prepara Pineda. Viene el ofrecimiento. Me está guachando la producer. Strike, swing perdido. Ahí le está pasando el primer strike. Bien, el equipo de Dorados a la ofensiva ha tenido muy buenos juegos en estas últimas series. El resultado ahí, que tiene una racha de 3 ganados. Ofrecimiento viene. El contacto se está yendo de hit allá al izquierdo. Batazo de hit y está entrando una carrera más.
17: Cruzando home, la carrera número 6 por parte del equipo Dorados de Chihuahua. Así es que sencillo productor por parte de Brett Barrera. Vicente, 6-4 el marcador de Amax al momento.
18: 6-4 mi Vic, ya ampliando un poquito más el marcador. Se mantiene Brett Barrera ahí en la inicial. El turno ahora para Jesús Chuy Loya. Jesús Loya, que es traído a ustedes por Mersa, calidad que cuida tu bolsillo. Sabemos también de antemano que Chuy Loya tiene después de él viene Panchón Sánchez, que también tiene mucho poder, y después viene Darío Gómez, que también tiene mucho poder. La parte medular ahí del equipo de Dorados. Bola la primera. Se mantiene ahí Pineda, ya entró una carrera más. Parte alta del quinto episodio.
17: Los voy a tener que despedir a los dos a la madre.
18: Caray, ¿qué pasó?
17: Tú viendo el soccer y la producer viendo la novela. Turca. No más.
18: No, ahí no más.
17: Tiro a la intermedia, quieto corredor.
18: Tiro no fue lo suficientemente bueno para sacar ahí a Barrera en ese robo de la base. Quedó un poquito abierto, no le dio tiempo ya a la tochita de hacer el toque. Se viene, lo estamos viendo en la repetición todavía del robo de base de Barrera. Mira dónde iba el tiro. Muy, muy abierto. Sin oportunidades para la tochita de quemar ahí a Barrera antes de que llegara la intermedia.
17: Dos corredores consecutivos robándole la intermedia a Víctor Hugo Chávez. Eso no se veía muy seguido, Vicente.
18: Strike, el primer 1-1 el conteo. Jesús Chuy Loya.
17: Dos bolas, un strike la cuenta. Sí.
16: Se prepara Pineda ahí en la lomita, checando ahí en la intermedia barrera. Nadie le está haciendo sombra. Se viene el ofrecimiento. Hay contacto que se está yendo de hit. Allá para el izquierdo está pifiando la pelota. Vamos a ver si Barrera se anima a irse. No, se quedó ahí en la antesala. El hit no fue muy... Y decidió quedarse estacionado en la tercera. Tenemos corredores en las esquinas. El turno ahora para Francisco Panchón Sánchez. Panchón Sánchez, que es traído a ustedes por Centro de Estudios Superiores Ignacio Allende. Ahí estamos viendo la repetición de el contacto de Chuloya. Avanzando Barrera hasta la antesala. Ahí está la plática ya en el montículo. Ya le dieron las gracias a Pineda. Vamos a ver quién se viene ahora como serpentinero del equipo de Manzaneros. Número 42. Vamos a ver quién es el número 42. Arturo Sarmiento Ábalos, número 42. Juan Diego Pineda. Hay un lanzamiento.
17: Así es que Aval es veracruzano, Vicente.
16: ¿A poco?
17: Ey, no sé de dónde, pero es veracruzano.
16: Manlio Fabio Veracruz. Ah, caray, Manlio.
17: ¿Conoces
16: Fabio
17: esa madre?
16: No, no, no sé dónde. Ahorita lo busco en el mapa.
17: Simón, sí, pero es veracruzano el vato.
16: Allá, paisano del estado largo. Digo, está largo, no está grande como Chihuahua. Arturo Sarmiento. No lo debes, dice mi abuelo. Vamos a meterlo. Número 42 en el jersey.
17: ¿Y si sabe de dónde ves?
16: Ándale, mi Ray, ¿eh? Te pasaste, vato.
17: ¿De dónde es el veracruzano?
16: Es de una localidad muy, muy conocida de Veracruz. Dice el buen Matabicho. Y bueno, Arturo Sarmiento, que está entrando en esta parte alta del quinto episodio, lo recibe Francisco Panchón Sánchez. Vamos a ver qué es lo que trae Sarmiento al momento. Se viene el primer ofrecimiento. Alta la pelota, bola la primera.
17: ¿Fue lesión o falta?
16: Responsabilidad de Sarmiento de mantener ahí el equipo de Dorados, pues sin aumentar la ventaja. Yo. Ahí, lanzador. Una pafo, dice Víctor. Strike el primero. Le está pasando ahí, tirándole swing perdido. 1-1. El conteo para el Panchón. Esperando que venga un contacto ahí de los que él sabe dar. Tiene todo el poder para hacerlo. Ofrecimiento. Se viene nuevamente. Swing perdido. Strike el segundo. Una bola y dos strikes. No tenemos out todavía en esta parte alta del quinto episodio. En la almohadilla de la tercera está Brett Barrera. En la inicial está Chuy Loya. Esperando Barrera ser acarreado hacia la registradora. Se prepara Sarmiento. Está checando ahí a su corredor. El ofrecimiento adentro. ¡No! Le está marcando el tercer strike sin tirarle. Yo lo sí. Y está Panchón diciéndole que no le gustó ese lanzamiento. Vamos a ver la repetición. A ver qué me dices tú, mi virus.
17: Allá viene. Ah.
16: Pues creo, bueno, ya creo, está marcado el tercer
17: creo strike. Creo que estaba muy difícil. Porque estaba sobre la línea.
16: Yo lo vi abajo y adentro. Pero, como siempre hemos dicho, el umpire es el que lleva las de ganar. Y ya está ahí el ponche de Panchón. Turno ahora de Darío Gómez. Se viene el ofrecimiento, swing perdido, strike, viene afilado Sarmiento. Darío Gómez, que es traído a ustedes por Fan Zone. Ahí ya le pasó el chocolate al Panchón en un lanzamiento, valga hasta la rebusnancia, ahí sospechudo. Y ya le pasó el primero a Darío. Ahí regresando Darío a la caja de bateo. Sarmiento revisando allá en la inicial a Chuloya, también echándole un ojito a Barrera en la tercera. Allá al revir. ¡Ah! Se está pelando a la segunda. Vamos a ver qué pasó.
17: Decretaron out. Pide ball, caí, ¿eh? Sí, pide ball, Loya.
16: Hizo contacto. Pues lo están quemando. No sé, Vic, si esas se puedan revisar.
17: También jugadas de regla son apelables ahí en la situación, pero no va a quemar allí la jugada. Out en segunda. Pusieron out al hombre de primera en intento de robo.
16: Así es. En intento de robo está cayendo ahí Chulo. Estaba él tratando de alegar también su parte, pero bueno, ya se fue al dugout. Se viene el ofrecimiento, swing perdido. Ahora de Darío Gómez.
17: Es su pinzas perras, Vicente. Ha habido en los últimos 3 minutos de compensación 4 faltas, ninguna con tarjeta.
16: Válgame. No, pues no se va a armar esto, mi Vic. A ver qué sucede ya en los últimos, en el suspiro. Ahí le está pasando el ofrecimiento. Bola la primera. Una bola y dos.
17: Tarjeta amarilla.
16: Una bola y 2 strikes. Ya me puse de nervios.
17: Hijo de su pintas perras.
16: Ahí se prepara Sarmiento. Alguien va a pichar los burros de...
17: ¡Festéjalo, festéjalo! ¡Listo, lanzador! ¡Festéjalo! ¡Allá viene con pelota bajita! ¡Wall pitch! ¡Corredor para el plato! ¡Véngase, bañado! ¡Que acá lo peino! ¡Se está anotando una carrera más para el equipo de Chihuahua! ¡Cruzando home la carrera número 7! Así es que tenemos entonces... una más en el marcador para el equipo de Chihuahua. Ahí viene la repetición. Mira la forma. ¿Recuerdas que te había dicho ahorita que una pelota picó demasiado duro? Mira cómo pica esa. Guacha cómo bota. Muy duro esa pelota. Hacia arriba. Imposible. Imposible para el Resingazato. Vuela ahora. Acá. Dice, a mí sí me puso contento, Vicente, ya en el grupo. Y por acá la respuesta rápidamente nos dice que tendremos corte. Allá va el hombre a la inicial. Así es que se mantiene el ataque por parte del equipo Dorados de Chihuahua. A ver si alcanzamos a ver el desarrollo de este episodio, a escuchar más bien a través de la patrona, porque en punto de las 10 de la noche nos vamos a corte comercial.
16: Tiene razón.
17: Listo, lanzador. Prepara su movimiento. El tiro es a home rodado, el propio pitcher se queda con ella, Michuy. Vámonos si quieres al corte comercial, no sé si lo puedas adelantar o no, ¿verdad? Pero en este momento concluye el episodio 5 en su parte alta. 7-4 está ganando Dorados la pizarra de Maxa. Pausa y regresamos.

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1: Vamos a un corte express y regresamos con más jugadas, más análisis y más fuego en el diamante.
2: 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Polvo, lluvia, tráfico. Nuestro coche aguanta de todo, pero mantenerlo limpio no tiene por qué ser un lujo. Hoy te enseñamos cómo preparar un shampoo para lavar el auto. Anota la receta y dale a tu auto el brillo que se merece.
3: Y en otros temas, la fiebre mundialista está aquí, pero ojo, haz que ruede el balón y no tus gastos.
2: Si quieres saber cómo evitar que la pasión mundialista te deje fuera del juego, quédate en la Revista del Consumidor Radio.
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2: En la actualidad, crear nuestras propias tecnologías domésticas es la opción ideal para elaborar productos básicos con ingredientes de calidad y muy accesibles.
3: Lo mejor, no tenemos que buscar por horas lo que necesitamos, ya que lo encontramos en tiendas de materias primas y droguerías. Por eso vamos a preparar nuestro propio shampoo para lavar el auto. ¡Manos a la obra!
2: Recuerda que cada receta está aprobada por el Laboratorio Nacional de Protección al Consumidor. Los ingredientes que vamos a utilizar para hacer 750 mililitros son: una taza de agua purificada, una pizca de colorante vegetal azul, una cucharada sopera de cera de carnaúba, dos tazas de lauril éter sulfato de sodio y cuatro cucharadas soperas de polisorbato 20.
3: También vamos a necesitar los siguientes utensilios: una taza medidora, una cacerola con capacidad de 2.5 litros, un embudo, una cuchara sopera y una botella de plástico de 750 mililitros con tapa. Su preparación nos va a tomar nada más y nada menos que 25 minutos. Sin duda, una gran ventaja.
2: Para poder elaborar nuestro champú para auto, comenzamos vertiendo el agua en la cacerola y la calentamos. Una vez caliente, agregamos polisorbato 20 y revolvemos. Cuando el agua esté a punto de hervir, agregamos una cucharada sopera de cera de carnaúba. Agitamos hasta que se incorpore por completo y dejamos hervir durante 3 minutos. Retiramos del fuego, agregamos el lauril éter sulfato de sodio y removemos suavemente. Después incorporamos el colorante y mezclamos hasta que el color sea uniforme.
3: Por último, con ayuda del embudo, envasamos nuestra mezcla en la botella de plástico y colocamos una etiqueta con el nombre del producto, la fecha de elaboración y de caducidad. En este caso, considera que su tiempo de caducidad es de 6 meses. Finalmente, pero no menos importante, hay que guardarlo en un lugar fresco y seco, fuera del alcance de niñas y niños. ¡Y listo! Tenemos nuestro propio shampoo para auto. Para usarlo, toma en cuenta que para 10 litros de agua se deben disolver aproximadamente 15 mililitros de shampoo. Al final del día, apostar por las tecnologías domésticas no es solo una forma de ahorrar, es tomar el control de lo que consumimos.
2: Si quieres aprender a preparar otras tecnologías como crema de cacahuate, gel para el cabello o jabón líquido corporal, puedes visitar nuestro canal de YouTube, Profeco TV.
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2: La fiebre por la Copa Mundial de Fútbol 2026 ya está aquí y con ella la emoción llega a su punto máximo. Seas aficionado o no, el ambiente festivo invita a participar en celebraciones que, sin planificación, pueden desbordar tu presupuesto.
3: Entre las suscripciones para ver los partidos, la playera oficial o las salidas con amigas y amigos, los gastos se pueden elevar. Por eso, consumir de manera inteligente te permitirá disfrutar la intensidad del torneo sin poner en riesgo tu estabilidad económica.
2: No se trata de no gastar, sino de hacerlo con conciencia. Si vas a comprar productos alusivos con responsabilidad, evita hacer gastos con cargo a tu tarjeta de crédito. Además, para que tus finanzas no reciban una tarjeta roja, considera las siguientes reglas del juego.
3: Establece un presupuesto y define cuánto gastar en artículos y celebraciones sin descuidar tus gastos fijos. Compara precios antes de comprar y elige siempre establecimientos formales.
2: Guarda tus comprobantes, ya que son tu única defensa para cambios, devoluciones o aclaraciones. No olvides que la propina es opcional, ya que es una gratificación voluntaria por el servicio, no un cargo obligatorio.
3: Reflexiona antes de gastar y pregúntate si realmente necesitas el producto o si el lugar donde verás el partido justifica el gasto. Disfruta sin la camiseta oficial. Puedes vivir la emoción del fútbol sin necesidad de gastar de más.
2: Y hablando de camisetas, puedes consultar los costos de los productos oficiales en diferentes establecimientos en el programa ¿Quién es quién en los precios? Pero el precio no es lo único que debes vigilar. En plena fiebre mundialista, las imitaciones y los productos de baja calidad están a la orden del día. Por eso, si vas a comprar algún producto, revisa la calidad de los materiales. Examina las costuras, acabados y resistencia para detectar productos de baja calidad.
3: También verifica el empaque, ya que los artículos originales tienen sellos, hologramas y etiquetas de licenciamiento oficial de las marcas deportivas. Fíjate bien en la nitidez, la calidad de impresión y ortografía de las etiquetas. Las imitaciones suelen tener errores o empaques deficientes.
2: Recuerda comprar en tiendas o distribuidores oficiales. Es la forma más segura de garantizar la autenticidad del producto y hacer valer tu garantía. No te confíes. Aunque la compra sea digital, no debes de bajar la guardia.
3: Para evitar fraudes en tus compras en línea, toma en cuenta las siguientes recomendaciones. Compra en sitios seguros y verifica que la dirección comience con https://... Tenga certificado de seguridad vigente y ofrezca métodos de pago confiables.
2: Comprueba la identidad del proveedor. Asegúrate que el comercio tenga domicilio físico, teléfono, correo electrónico u otros medios de contacto. Consulta la reputación de la tienda y busca opiniones o referencias de otros compradores antes de pagar.
3: Lee los términos y condiciones. Hazlo para evitar sorpresas y conocer las políticas de envío, cambios y devoluciones. Analiza la descripción del producto y revisa materiales, talla, colores y dimensiones. Compara las imágenes con el original y verifica que el número de modelo coincida. Desconfía de las gangas, ya que si el precio está muy por debajo del valor de mercado, es una señal de alerta.
2: Para compras en línea más seguras, consulta el monitoreo de tiendas virtuales ingresando a www.profeco.gob.mx/tiendas-virtuales. Ahí te decimos si el comercio es transparente con sus medios de contacto físicos, métodos de envío, precios claros en moneda nacional y políticas de cancelación.
3: Ya para cerrar, recuerda que la Ley Federal de Protección al Consumidor, en su artículo 12, establece que el proveedor tiene la obligación de entregar factura, recibo o ticket de compra. ¡No te vayas sin él! ¡Es tu respaldo! Recuerda que no necesitas gastar en exceso para disfrutar del Mundial. ¡Vive la emoción del fútbol con un consumo responsable!
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4: Oye, ¿no sabes cuándo marcará Ponce en el estatal?
5: No sé cuándo estará marcando Ponce en el estatal, la neta. Ahorita checo roster para ver, porque sé que ya van a marcar a la gente de Liga Mexicana. Eso es lo que sí. Es que David el Gallito Gardea fue dado de alta por los Indios de Ciudad Juárez. El Gallito Gardea fue dado de alta por el equipo de los Indios de Ciudad Juárez. También un nombre muy... De hecho, el último campeonato de Dorados de Chihuahua de la mano de David el Gallito Gardea.
4: Buen ahí comentario del... Hay contacto ahí hacia el derecho. Vamos a ver, se pone bien ahí Darío abajo de la pelota, quedándose con ese fly. Fly al 9, está cayendo el primer out. En ese batazo de Santos. Turno ahora para Víctor Hugo Chávez, que es traído a ustedes por la patrona, la que manda en el béisbol. Ahí le estaba pidiendo Roque cambio de señal. Está mandando más señales, ya le likeó, ahora sí, ya le gustó. Se prepara y viene el ofrecimiento. Ah, caray, qué toma. Si viene el contacto, vamos a ver nuevamente.
5: Es la repetición. Ay,
4: caray. O sea, ahora no pusieron ni la cosota esa que ponen en media pantalla.
5: Víctor Hugo Chávez al bat.
4: Sí. Ya está. Ya está introducido. Ya hubo un lanzamiento, ahí no vi que fue. Se viene el ofrecimiento, hay contacto en las paradas cortas. Y se le está escurriendo a barrera, no pudo quedarse con ella. No sé si le hizo un extraño ahí en lo que salió del césped a la grava. Pero se le está escurriendo esa pelota hasta el jardín izquierdo. Tenemos ya corredor en la inicial. El turno ahora de Daniel García, jardinero izquierdo.
6: Ahí Panchón le está diciendo algo. Mira la diferencia de estatura.
5: Pues ya está chapito. Y pelón como lloviznando.
4: Daniel García, que es traído a ustedes por Nidix. 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Ofrecimos, no, repetición.
5: No, te escucha lejos, dice.
4: Ah, ok. Se prepara ahí Roque, checando a su corredor en la inicial. Es lo que le digo a Víctor, que es lo que tiene que hacer cuando no se escucha. Ofrecimiento, viene el contacto, foul hacia atrás.
5: Sigo esculcando los roster. Me extrañó que no apareció Diego González el día de hoy, ¿vale? Por parte de Chihuahua.
4: ¿No
5: y aparece Diego González en el roster, en el listado de lanzadores, como local de Chihuahua, ¿verdad? En el listado de lanzadores.
4: Ah, caray.
5: Aparece.
4: Un typo a lo mejor ahí. Checando ahí Roque a Chávez en la inicial. Se viene el ofrecimiento.
5: ¡Uy!
4: ¡Ay, cocazo! Se está llevando ahí García el cocazo y se está instalando en la inicial.
5: Regresamos a la patrona, ya estamos de nuevo a través de la radio. El umpire dijo que sí, cocazo. Ya la cajeteaste, brother, vete sí, para atrás. Así es que, hombres en primera y en segunda para el equipo de Cuauhtémoc. Hay que dar resumen para la patrona, recuerda que estábamos en pausa larga. Pues hubo cuadrangular de productor de dos carreras por parte del equipo de Manzaneros de Cuauhtémoc. Arismendi fue un contacto sólido por toda la pradera izquierda y hallaban corredores a segunda y a tercera. Hubo cambio de lanzador también por parte del equipo Dorados de Chihuahua. Trajeron a lanzar a Arturo Roque y acaba de dar cocazo y después wild pitch para permitir que avancen corredores a segunda y a tercera. La del empate está en la tercera almohadilla, la de la voltereta en la intermedia, peligro para el equipo Dorados de Chihuahua.
6: Él solo, mi Vic, se metió en problemas con ese cocazo, esa wild pitch ahora, y tenemos ya dos corredores en posición de anotar. El turno ahora de Brian Gómez, parador en corto del equipo de Manzaneros, que es traído a ustedes por Quinta Los Pingüinos, para todo tipo de evento.
4: Se prepara ahí. Que viene el ofrecimiento, fuera la pelota y abajo.
5: Dos y uno la cuenta, estamos ya en la parte baja del quinto episodio. Al momento, 2:50 de juego. Listo, lanzador. Allá viene Roque con el ofrecimiento bajito, 31 la cuenta. Vicente, creo que tiene que venir visita por parte del equipo Dorados de Chihuahua a platicar con su relevo.
4: Sí, sí, tiene razón, porque está haciendo lo mismo que pasó con Raf. Sabe mucho tiempo y va a hacer muchos problemas también.
5: Ay, espérame.
4: Vamos a ver qué sucede. El siguiente lanzamiento.
5: ¿Te quité qué? Ah.
4: Un momentito, ahí le vamos a pasar lo que está pasando con las acciones. Marcador a Max al momento, parte baja del quinto, 7-6, el marcador. 7-6, el marcador a Maxa. Un momentito ahí a todos ustedes, una disculpa. Se nos fue un poquito la señal, estamos tratando de reactivarla. 7-6 el marcador. Allá la gente de la patrona que ya les dijo Vic ahí el resumen del encuentro al momento. Siete a seis todavía. Vamos a ver si tenemos. Brian Gómez recibe la base por bola. Me están pasando aquí la información. Turno de la Tochita Morales. Vamos a ver si tenemos información al momento. Tenemos el cantón lleno en este caso con un out. Metiéndose en problemas ahí Arturo Roque. Turno difícil, ya sabemos, conocemos a la Tochita. ¿Me hiciste alguna señal, carnal? Estamos en espera ahí rápidamente, como ya saben, el Víctor haciendo su magia para traernos la señal, poder pasarles a ustedes el momento del encuentro. Lo que decir es que se quedó esto bueno porque teníamos el cantón lleno de manzaneros. Vamos a ver, creo que hubo cambio de serpentinero. Yamil Castillo, estoy viendo aquí. Al parecer ya le dieron la remolcadora a Arturo Roque, pero va iniciando apenas en el encuentro. Vamos a esperar a que se confirme esta información. Mientras, si son peras, si son manzanas, muchas gracias a todos ustedes que se... De VIP Sports, cruzando por todo el hermoso... A lo largo y ancho, por medio de la radio La Patrona 94.1. manteniéndonos aquí con la información. Una disculpa a todos ustedes. Ya volvieron a poner a Arturo Roque. Aquí le están moviendo también en la información, en el jugada a jugada que estoy recibiendo. Habían cambiado de pitcher. Ahora está nuevamente Arturo Roque. A ver si podemos encontrar una señal que nos pueda ayudar. Un momentito, ténganos paciencia.

Ténganos un poquito de paciencia. Ofrecimiento ahí a la tochita. Ahí contacto de foul. Se mantiene todavía Jorge Morales al bat. Cero bolas y dos strikes para la tochita. Ahí preparándose Roque en el montículo. Ofrecimiento. Contacto nuevamente de foul allá por la tercera. Ahí tratando de salir adelante la tochita. 7-6 todavía el marcador a Maxa. El cantón lleno de manzaneros. Ofrecimiento, hay contacto, vamos a ver que se está yendo de hit, se le está escapando la pelota a Rivas, está entrando una, cruzando por home la segunda, están entrando dos carreras en ese contacto de la tochita. Así es que se está dando la voltereta. Dos carreras entraron ahí. No pudo quedarse con la pelota arriba. Le pegó en el guante, pero se le escurrió. Ahí de panzazo llegando. Quedaron corredores en primera y en tercera. Gómez avanzó hasta la antesala y la tochita se quedó. Marcador a Max al momento. Manzanero ya le dio la vuelta. 8-7 el marcador. El turno ahora de Raúl Del Meraz, que es traído a ustedes por 27 y Salsas Tradición desde 1983. Se prepara ahí el lanzador, viene el ofrecimiento, hay contacto, se está quedando con la pelota el Panchón Sánchez. ¡Qué buena jugada! Se quedó con la pelota, Panchón pisó la inicial y envió la pelota a la segunda para la doble matanza. Está cayendo así la parte baja del quinto episodio. Nos vamos a ir a una pequeña pausa. Regresamos en un momento.

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5: Regresamos con las acciones. Se viene el equipo de Dorados al abordaje, parte alta del sexto episodio. El turno ahora para Kevin Zamudio. Kevin Zamudio, que es traído a ustedes por Amaxa. Durar. Ahí esperando el ofrecimiento. Strike le están marcando a Kevin Zamudio. Número 42. Y se mantiene Arturo Sarmiento en la lomita de las responsabilidades del equipo de Manzanero. Ofrecimiento, abierta la bola. 1-1. El conteo. Ya le dio la vuelta el equipo de Manzaneros, 8-7 el marcador. Vamos a ver si puede responder rápidamente el equipo de Dorados. Zamudio ya metió un cuadrangular, se viene el ofrecimiento y le están pasando el tercer strike. Sin tirarle nada más se quedó viendo ese lanzamiento. Ponche para Kevin Zamudio. Ahora de Alan Rivas, que es traído a ustedes por Marisco Los Plebes, tu lugar favorito en el canal. Número 91 en el jersey. Segundo almohadilla del equipo de Dorados. Ofrecimiento, strike el primero. Trae una curvita matona ahí. Sarmiento. Con eso dominó a Zamudio. Y ahorita le está pasando un lanzamiento igual. Arriba, se prepara, viene el ofrecimiento, bola la primera, 1-1 el conteo. El equipo de Manzaneros poniéndose arriba en el marcador. Se prepara, ahí está esperando la señal, ya le gustó. Ahí está haciendo contacto con la placa, hace su movimiento, viene el disparo, abajo la pelota. 2-1 el conteo. Hijo de su pinzas perras, ahí ya le dio la vuelta Manzaneros. Gracias a todos ustedes que se mantuvieron con nosotros. Ahí tuvimos una pequeña situación con la señal, pero ya estamos nuevamente con Tocho Morocho. Se viene el ofrecimiento. Strike, le está pasando el segundo. Sin tirarle, le está pasando el strike. Ahí se prepara el chaparrito Rivas. Listo, el serpentinero, viene el ofrecimiento, bola la tercera. 3-2 el conteo para Sarmiento. Esperando la señal, ya asintió con la cabeza, ya le gustó la señal. Se prepara y viene el ofrecimiento y nuevamente sin tirarle lo está dejando para el tercer strike. Ponchado, se está yendo también Alan Rivas, sin tirarle, ya dos outs. El turno ahora para Andrés Ríos, tercer almohadilla del equipo de Dorados, que es traído a ustedes por Potranquitas Bar. Qué buen par de lanzamientos que le mandaron ahí tanto a Zamudio como a Rivas, trae un buen lanzamiento ahí. Arturo Sarmiento, hay que admitírselo, strike el primero, se lo está pasando ahora a Andrés Ríos. Buen momento que está pasando el serpente del equipo de Manzaneros. Se prepara y viene el ofrecimiento, abajo la pelota, bola la primera, 1-1 el conteo. Ya tenemos 2 outs en esta parte alta del sexto episodio, 2 bonitos chocolates, vamos a admitirlo. Ahí se prepara tanto Ríos como Sarmiento, viene el ofrecimiento, contacto de foul. Allá por la pradera de la tercera almohadilla. Gracias a todos ustedes allá en la señal de la patrona 94.1. Que se mantienen transmisión tras transmisión. Ahí cambio de pelota. Ahí pidió Sarmiento que le cambiaran a Doña. Ya regresa Ríos a la caja de bateo. Al igual, Sarmiento ahí está recibiendo la señal. Ya sintió nuevamente con la cabeza. Le gustó. Se viene el ofrecimiento. Abajo la pelota. Bola la segunda. 2-2. El conteo. 222. Ahí estamos teniendo en la marcación. Vamos a ver qué sale de este siguiente lanzamiento. Cuenta que presagia al ponche, siempre dice. La pelota cuenta llena 3-2. 3 bolas y 2 strikes con 2 outs. Se va a lo máximo Ríos. Vamos a ver si se puede defender. 26 lanzamientos de Sarmiento. 15 en esta entrada. Ofrecimiento. Ahí hay contacto. Vamos a ver a la pradera del central. Se está quedando Chacón con esa pelota. Y está cayendo así el tercer out. Marcadora Maxa 8-7 a favor de Manzaneros. Regresamos en un momento.

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4: Vámonos, esta es la parte baja del sexto episodio. Viene a batear el equipo de Cuauhtémoc. Aparece Víctor Landeta al bat por parte del equipo de casa, los manzaneros de Cuauhtémoc, que ya tienen la ventaja 8-7 en este momento. Swing perdido, strike el primero. Landeta, una cortesía para ti de Burger King. Así es que 0-1 la cuenta. Listo, lanzador. Viene ahora con el ofrecimiento Yamil Castillo, poniendo la cuenta en 1-1, cuenta grosera, cuenta obscena, emparejando el conteo. Listo, lanzador. Prepara ahora su movimiento. Presenta. Checa hacia la almohadilla de home. Viene con el ofrecimiento 2-1 la cuenta. Ventaja para el hombre del bat. El relevo por parte del equipo de Chihuahua, Yamil Castillo, ingresó en la entrada anterior. Viene el ofrecimiento, 31 la cuenta. Listo, nuevamente Landeta para acercarse a su posición de bateador. Se prepara Castillo, viene con el ofrecimiento, el contacto rodado por la tercera almohadilla. Ahí está el tiro a la inicial, de esquina a esquina y de frontera a frontera. Ríos levanta y cruzando todo el cuadro. Está sacando el primer out del sexto episodio en su parte baja. Listo, ahí para venir Hans Chacón a tomar turno en este sexto episodio. Hans Chacón, una cortesía de Clínica Monarca, abriendo las alas a una mejor vida. Listo, Yamil prepara su movimiento, presenta ahora. Pivotea con la pierna izquierda, viene para el plato, baja la pelota, es bola la primera, bajita y adentro para bateador derecho. Así es que una bola sin strike, tenemos el conteo, la chiquita se está durmiendo allá atrás. Viene el ofrecimiento, el las paradas cortas, problemas para Abreu, el tiro a la inicial. Por la vía 63. Está cayendo el segundo out. Parecía que no iba a poder levantar a tiempo esa pelota Brett Barrera. Sin embargo, tuvo una buena reacción. Levantó la pelota, vino con el tiro a la inicial y saca el segundo out sin problemas. Alan Arizmendiz, el hombre que viene a batear en su último turno, conectó cuadrangular. Ahí vemos lo que fue el festejo de aquel cuadrangular con sus compañeros. Bola la primera, un ofrecimiento bastante malito, Vicente.
5: Sí, sí, muy descompuesto ese ofrecimiento, que ni el mismo Zamudio se pudo quedar con ella. Sabemos que Zamudio siempre hace por esas pelotas y regularmente las detiene, ahora no pudo.
4: Swing perdido, strike ahora. Empareja la cuenta en 1-1, cuenta grosera. Cuenta obscena, listo, lanzador, prepara movimiento. ¿Qué le está pasando a Dorados? Dice, los dejan con la carabina al hombro. Ahí el elevado, Cuidado, chocaban, sin embargo. Está cayendo el tercero. Cabina, nos vamos a una pausa larga. Viene el himno de Chihuahua. La pizarra de Maxa nos dice. Dorados está cayendo 7-8 ante el equipo de Manzanero.

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2: 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Nos vamos a ir a la fatídica Lucky Seven, la maldita séptima entrada. Viene a batear el equipo de Chihuahua. La tanda mínima 2, 3 y 4 para el equipo de Chihuahua. Vamos a ver quién está en la loma de los disparos por parte del equipo de los Manzaneros de Cuauhtémoc. Aparece nuevo lanzador. Se trata de Luis Alberto Herrera, el hombre que viene a lanzar por parte del equipo de Manzaneros, número 44 en la espalda, Luis Alberto Herrera. La gente que nos escucha, Vicente, a través de la radio por allá en La Patrona, en tan solo 3 minutos nos tenemos que ir a pausa comercial, así es que no pase algo muy importante mientras estamos fuera del aire.
3: Así es, esperemos que sí pase algo muy importante porque viene Dorados, en este caso al BAT. Pero bueno, ahí les vamos a estar contando lo que sucede y cuando regresen, pues hay un pequeño resumen como ya lo hemos hecho.
2: Así es que todo listo, ofrecimiento, el toque de bola, vamos a ver el tiro, es a la inicial, demasiado tarde, infield hit. Ahí está Rafael Franco, quien es traído a ti por Buffalo Wild Wings, sorprendiendo con el toque de bola, llegando quieto a la inicial. ¿Qué forma, Vicente, de recibir al nuevo lanzador por parte del equipo de Manzaneros con este toque de bola, conectándole infield hit y colocándose en la inicial? Viene a batear ahora Brett Barrera, que es traído a por Alarmas El Dorado de Ricardo Olivas y Barbo, siempre me dejan el...

0: Jale fino. Así es que, hombre, en la inicial para el equipo de Dorados, representa el empate para Chihuahua. Sin embargo, allá está siendo atendido aparentemente un tirón, un calambre en la pierna derecha. Luego del esfuerzo para llegar quieto a la primera almohadilla.
1: Jugador muy rápido. Franco, mi Vic, lo habíamos visto desde la primera vez que se envasó. Muchos revires hacia la inicial porque pues conocen de su velocidad. Y en este caso, pues sí, fue una carrera muy, muy, muy rápida porque tenía que ganar el lanzamiento ahí de Herrera, a la cual en la repetición, porque la siguen pasando, le ganó ahí por un poquito. Ahí le están haciendo, mira, todos les está echando... Afloja todos, vamos a ir a una pequeña pausa ya con la patrona. Aquí vamos a estar esperándolos para continuar con las acciones.
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2: Aquí nadie se enfría. 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Listos para seguir pegando hits.
0: Con un toque de bola por parte de Franco. Listo lanzador. Prepara su movimiento. Checa sobre su hombro izquierdo al corredor en la inicial. Lanzador derecho trabajando para Cuauhtémoc, que strike el primero. 0-1 la cuenta, tomando ventaja ante Brett Barrera, un hombre peligrosísimo, Vicente.
9: Bien, sabemos perfectamente del poder que tienen estos toleteros del equipo de Dorados. No es cualquier persona y no le va a poner tan fácil la pelota ahí a Barrera.
0: 0-1 la cuenta, tiempo solicitado por Víctor Hugo Chávez, el hombre de la receptoría. Y Vicente... Estamos de regreso a través de la patrona, cruzando el estado a través de su radio en frecuencia modulada en Chihuahua, el 94.1, pero estamos a través de la patrona en Huachochi, Guatocril, en San Juanito.
9: Batopilas,
0: hijo de su... Ay, Dios mío.
9: Dice
0: el tiro nuevamente a la inicial, cuidado donde equivoque ahí en un reviro de esos
9: que lo mantienen en jaque aquí a Franco muchas veces en todo el encuentro ha estado así, mucho revire.
0: Ahora se empieza a congelar esa imagen, el contacto, la pelota de foul. Vicente, palabras para decir revire. Échale no.
1: Ayúdame, producer.
0: A ¿tú ver. ¿Cuál este sabes?
1: Pues es que siempre he dicho revire.
0: Revirar o revire. Ajá. Hay palabras muy populares aquí en Chihuahua para decir que están checando al corredor
1: ¿Cómo cuál?
0: Ahí te van. Otra vez precisamente el tiro. El tiro a la inicial. Pretenden que Franco esté alerta, pegado a la primera almohadilla, o bien, Vicente, provocarlo para que salga del encuentro.
1: Sí. Ojalá y en alguno de esos, pues se vaya la pelota lejos. Foul ahí, batazo de foul de Barrera. Manteniendo su turno 0 y 2, tiene el conteo. Está contra las cuerdas, pero se está defendiendo ahí, como él sabe, esperando a ver si puede conectar. Qué bueno que ya regresó la gente ya de la patrona, porque está por cocinarse algo bueno aquí. No hay outs todavía, y allá siguen trabajando a Franco en la inicial. Muchos revires hacia allá. Allá está checando, ya volteó a ver.
0: Lo quiere mantener ahí pegadito. Viene el ofrecimiento, es alto, 1 y 2 la cuenta. Estoy tratando de recordar la palabra que usa Don Chuy. Para decir que reviró. Por supuesto se usa viró, revire, viraje y... no me acuerdo de la otra palabra. Ahí me voy a acordar.
1: No va a dormir.
0: Ofrecimiento, el contacto, la pelota de foul hacia atrás. Pregúntale a la inteligencia artificial. A ver qué nos dice. A ver qué nos dice que puede haber, porque hay algunos términos que usan compañeros de prensa. Listo, lanzador prepara su movimiento. En una bola 2. Viene para el plato, afuera y abajo, es bola número 2. No hay out al momento, hombre, en la primera almohadilla. Así es que, hombre, por la inicial que representa el empate, vamos a ver si Dorados tiene la capacidad de traerlo a home en esta séptima entrada. Ofrecimiento, el contacto, casi con las manos, de foul hacia atrás.
1: Se mantiene con vida Brett Barrera, haciendo trabajar de más a Luis Alberto Herrera, que bueno, viene entrando, apenas 8 lanzamientos lleva al momento, la gran mayoría aquí con Barrera. Entonces está calentando todavía, se puede decir. Se prepara ahí Herrera, ya recibe la señal, al revire nuevamente hacia la inicial. Se le escapa ahí la pelota a Arismendi. Digo, ay, perdón.
0: Hoy que andas de buenas con tus predicciones. La inteligencia artificial nos pasó algunas que ninguna me convence haberla escuchado mucho, a excepción de la que es en inglés, pick up.
1: Ok.
0: Que sí la he escuchado. El tiro es a la intermedia, después a la inicial. Así es que bola ocupada. El tiro a la segunda almohadilla fue malo, Vicente. No se diga después el tiro a la inicial. Del mismo modo, fue bastante malito. Vamos a ver si tenemos repetición que agregar. Pues no. No, bastante malito. Allí, mira, el pitcher a segunda, malo el tiro. Buen trabajo del parador en corto. El pitcher tiró mal a la intermedia. El parador en corto tiró mal a la inicial. Y esto le dio vida al equipo de Dorado.
1: Dice de ese primer... tiro a la intermedia, me vi que tuvo que perder ahí tiempos y se apresuró para mandar hacia la inicial, y pues ahí se está envasando Barrera. Turno ahora para Jesús Chuloya, cuarto en el orden, jardinero izquierdo, que es traído a ustedes por Alarmas El Dorado. Siempre me deja el jale fino. Acá se quedó friseado.
0: No, ahí está. Así es que tenemos la cuenta entonces para Chuloya, el hombre que fue traído a ti por Alarmas El Dorado. Amague a la base, viene hasta acá. Entre los...
1: ¿Amague a la base?
0: Amague a la base.
1: Pues es que no es amague.
0: Está, pues no, porque
1: está, si está tiró, tirando, ajá. Así es. Revire, punto.
0: Inicial. El bigote de mi compa también, ¿eh? ¿Ya lo viste? Bola ahora.
1: Bien Village Peep.
0: Sí, sí, sí, los estilos de los beisbolistas. Sabes que trabajar ahí cerca, de la mano de ellos, cuando nos tocó estar de choferes con Dorados y encargados del campo. No, mi compa, personalidades que llaman mucho la atención. Hay cada fulano tan divertido. Ofrecimiento, el contacto. Esa pelota de imparable a la pradera central. Corredores en primera y en segunda. Vamos a ver si Dorados puede traerla del empate. Hay solamente un out. Y viene a batear ahora Francisco Panchón Sánchez.
1: No veo cuando va en segunda, ni se me hace que Barón le fuiste a la tercera.
0: A ver, ahí vamos a ver. Ufa. Pues yo no vi corredor en tercera, ¿eh? Ahí está su llegada. Si es que corredores en las esquinas, tienes mucha razón, Vicente. Corredores en tercera y en primera para el equipo de Dorados. Hay entonces dos a bordo para el equipo de Chihuahua. Hasta con elevado de sacrificio, Panchón, pero tienes que producir.
1: Sí, un buen contacto ahí. No todo es volarse a la barda, que qué bonito es cuando la prende, ¿ah? ¿Eh? Ahí están pasando el primer strike a Panchón, que es traído a todos ustedes por Fan Zone. Cero bolas y un strike. Como bien comentas, Mivi, con un elevadote allá al fondo para que se venga barrera a la registradora. Para empatar este encuentro. Tiene la oportunidad ahorita el equipo de Dorados.
0: Viene el ofrecimiento, el contacto, esa pelota de imparable. A la pradera izquierda va el plato. Véngase bañado que acá lo peino. Cruzando homla del empate, el Panchón contento porque sabe que fue más circunstancial que la... Sí, así sí. Es que ya produjo la del empate.
1: Correcto, sí, ahí... Agarró una espiral esa pelota que apenas alcanzó a cruzar ahí a Gómez. Y con eso fue suficiente, mi Vic, para que quedara vivo Panchón y se viniera la carrera del empate en los spikes de barrera. Ya tenemos ahora juego nuevo, pero el equipo de Dorados está al abordaje.
0: De hecho, lo que estoy viendo ahí es que Gómez había iniciado su carrera hacia el centro del diamante detrás de la segunda almohadilla para tratar de llegar a esa pelota. Cuando se da cuenta que es un tornillo, brinca, le tira el guantazo y ya no alcanza a llegar a esa pelota. Y mira el Panchón, porque sabe que fue ocasional, como sea que se lo hizo.
1: Regodeándose allá en la inicial, buen contacto ahí, circunstancial del Panchón. Y esperamos ahora viene el turno de Darío Gómez, que también pueda apoyar ahí en la ofensiva, traerse una carrera más.
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1: Ancina es, mi estimado.
0: Listo, Herrera, que viene para el plato afuera, esa pelota linga.
1: Sí.
0: El umpire strike el primero.
1: Vilo fuera.
0: Yo la vi muy afuera.
1: Que vino el umpire y marcó el strike.
0: Yo la vi como muy afuera, sin embargo, el umpire manda, está capacitado para eso.
1: Tienes ojos de camarón.
0: Está más cerca que yo.
1: Viendo para uno y para otro lado.
0: Listo, lanzador, prepara su movimiento. Viene ahora para el plato, es alto, le van a cantar el segundo strike. No pudo detener el swing, ya lo vemos en la repetición. Definitivamente en contra la pared, en 0 y 2 la cuenta. Convéncete, Vicente, márcale el segundo strike.
1: No estoy convencido. No estoy convencido, pero bueno, ahí está el segundo strike.
0: Ahí está el ofrecimiento, pues nos quitaron la toma, supongo que bola.
1: Estaba tratando de acordarme de aquel soldador que le decíamos el camaleón, porque parece que veía para todos lados.
0: Yeah, no.
1: Don Slim, no. Ya me acordé.
0: Don.
1: Ay, Dios, qué tiempos aquellos.
0: Que de inicio, como era mamón con nosotros.
1: Sí, sí.
0: De inicio, y ya después, un poquito menos. Listo, lanzador. Ahora viene con el ofrecimiento, el contacto elevado, la pelota de foul hacia atrás, una bola, dos strike. Pero, ¿cómo técnicas de soldadura ese vato?
1: Sí, sí, era muy bueno.
0: Día.
1: No sé cuál sea su situación en estos momentos.
0: Me sorprendía mucho cuando se le pedía ayuda y estaba de buenas, y cada truco que nos daba de soldadura el vato. El Vicente está como tú, viendo otra transmisión, el Vicente.
1: Me quedé, fíjate, con esa que agarré cuando tuvimos ahí una situación. No la estoy viendo. De hecho, estoy acá clavado en la laptop. Déjala quito, a ver, ya. Ya no se quita.
0: Listo, lanzadora, ya venía con el ofrecimiento, la forma en la que veía pasar esa bola. ¡Hijo de su pinzas perras, ese ponche!
1: ¡Ay, caray!
0: Allá va Gómez y por la vía del ponche está cayendo entonces el segundo A. Ofrecimiento, pelota alta, es bola, la primera para Víctor Ruiz. Víctor Ruiz, quien es traído a ti por el Centro de Estudios Superiores Ignacio Allende. Ahí amenazando Loya en la intermedia, tratando de poner nervioso a Herrera. Dice que sí con la cabeza, viene para el plato, adentro esa pelota, es bola número 2. 2 y nada la cuenta. Dieciséis carreras otra vez en un juego de Dorados, completamos como 30 el otro día.
1: Sí, 18, 14.
0: Sí, 32 entonces. Uh-huh. Y hoy ya tenemos 16 en la pizarra.
1: Con mucha suerte corrieron en ese juego, Vic.
0: Siento el contacto elevado de foul. Suerte los Dorados.
1: Sí, tuvo que llegar tristín para volar ahí la pelotota.
0: No, desde la desafortunada lesión de Albertos la semana pasada, el equipo Dorados ha tenido momentos en que el béisbol le ha sonreído.
1: Sí, correcto. También la suerte juega.
0: También. Listo, lanzador. 2-1 el conteo. Viene con el ofrecimiento. 31 ahora. Se puede llenar el cantón. Loya por la intermedia. El panchón en la inicial. Al bat Víctor Ruiz con la cuenta completamente a su favor en 3-1.
1: Para que le den chance a Zamudio de otro home run.
0: De otro cuadrangular. Listo, lanzador, levantando la señal. El nervio uniforme, el viento que hace. ¡Pasaporte! ¡Se está llenando el cantón! Y a ver si se cumple la profecía de Vicente. Con el cuadrangular de Kevin.
1: Yo no soy pitonizo profesional. Tú eres el bueno ahí, mi Vic. De repente te avientas unas que esto, ¡ah, caray!
0: Cuando se logran leer los momentos del béisbol, que sabes, el momento que vive un jugador, la posibilidad ante el pitcher que más o menos conoces, y es, pues ahí más o menos cuando puedes adivinar, o soltar una a ver si pega también.
1: Sí, sí, sí.
0: ¿Cuántos empates hay en la Liga Estatal?
1: Ahí es lo que estaba viendo, hay 3 empates, mi Vicky, y juegos cerrados prácticamente. Hola, la primera que le están pasando ahí a Kevin Zamudio, que es traído a ustedes por Domino's Pizza. Más Algodoneros y Venados 9-9 está ese marcador, lo que estamos viendo aquí. Nosotros 8-8, Dorados y Manzaneros, Soles y Rojos 6-6.
0: No, 6-7. Ah, no, Soles y Rojos,
1: sí. Estoy dando los empates. Ahorita. Ahora sí viene el juego de Faraones y Mazorqueros, 7-6 ganando Mazorqueros ahí en el Alonso Ronquillo, y 10, el único que está separado, 10-5, Indios sobre Mineros.
0: 1-1 la cuenta, cuenta grosera, cuenta obscena. Kevin Zamudio, receptor para el equipo de Chihuahua, el hombre más golpeado del equipo de la capital. Dos outs en la pizarra, posibilidad para Chihuahua de darle la vuelta al marcador. Viene el ofrecimiento, el contacto elevado a la praera izquierda, la pelota para atrás, franja de advertencia. Se está quedando con ella. A Max se informa en 6. Manzaneros y Dorados embatados a 8, pero Manzaneros viene el ataque. Pausa y regresamos. Le faltó un metro.

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5: Regresamos a las acciones, parte baja del séptimo episodio. Se viene el equipo de Manzaneros. Alan Santos, el siguiente al turno. Se viene el ofrecimiento, bola abajo, bola la primera. Yamil Castillo se mantiene ahí en la lomita de las responsabilidades. El marcador a Maxa se está empatando 8-8. Juego 9 prácticamente. Vamos a ver qué trae ahorita el equipo de Manzaneros. Ofrecimiento ahí, strike el primero. Le está pasando ahí el primero, 1-1 el conteo. Alan Santos, que ya tiene ahí un hit. Entre ofrecimiento de Yamil ahí poniendo la posición del toque de bola, la pelota es alta, bola la segunda, 2-1 el conteo. Tuvo una muy buena oportunidad el equipo de Dorados, que sí alcanzó a empatar el encuentro, pero dejó el cantón lleno. Ahí un fly largo hasta la línea de advertencia de Kevin Zamudio, strike, le está pasando el segundo, 2-2. Pensamos ahí, yo creo, una tortilla más que se hubiera comido, le hubiera alcanzado para darle potencia a esa pelota. En la franja de advertencia se quedó de ese Grand Slam. Ni modo, así fue la situación, pero se mantiene el marcador empatado 8-8. Se prepara Yamil ahí en la lomita, hace su movimiento, se viene el ofrecimiento. Está cantando el tercer strike. Se lo está pasando sin tirarle. Tenemos ya el primer entrada por medio del chocolate a Santos. Se viene el turno ahora de Víctor Hugo Chávez, el receptor del equipo de Manzaneros, que es traído a ustedes por la patrona, la que manda en el béisbol. Bonito lanzamiento ahí, se lo está pasando y no tuvo que quedarse más que viendo. Era nada más, ya la cajete no le tiré. Pero bueno, se viene el ofrecimiento ahí, strike el primero, ese se me hizo un poquito abajo ese lanzamiento, pero ya está marcado. 0-1 el conteo para Víctor Hugo Chávez. Yamil Castillo, que entró de relevo, tiene ya 16 lanzamientos al momento, ahí están pidiendo tiempo Víctor Hugo Chávez. Ahí regresa ya toda la gente a sus posiciones. Hace ahí su rito. Yamil, se viene el ofrecimiento. Bola la primera. 1-1 el conteo. Vamos en el cierre de la séptima entrada. Manzaneros y Dorados. 8-8 cada uno. Ofrecimiento. Ah, caray, cuidado con ese lanzamiento. Muy cerrado. Ahí peligroso. Para Víctor Hugo, vamos a ver si nos ponen la repetición. Todo bien al parecer. Ya regresamos a las acciones, ya se está poniendo ahí las guantaletas. Se la quitó para agarrar un poquito de tierra. Acomodándose ya el guante. Caja de bateo. Pues sí, parece un águila o no sé qué es la mascota ahí de
6: el equipo de Manzaneros. Quería ver una manzana ahí gritando, brincando. Ofrecimiento, hay contacto, vamos a ver. Entre el central y el izquierdo se está quedando Franco con esa pelota. Está cayendo así el segundo out. Ya tenemos dos outs en la pizarra. Turno ahora de Daniel García, que es traído a ustedes por Nidix. 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Buen contacto se veía al principio. Alcanzó a correr Franco para alcanzar esa pelota. Dos outs en el conteo. La pelota va a haber cambio de... Si ya no le gustó, ya la aventó para afuera el umpire. La vio, dijo, nice, va para afuera.
7: Oye, Vicente, ¿qué onda? El jueves a Manzaneros se enfrentó al Goneros. Y este Verdugo, el lanzador de Manzaneros, cuando viene el ofrecimiento, bola. No sé si recibió uno de los dos, porque se me hace mucho para que haya él mismo enfrentado dos veces al mismo bateador en la misma entrada. Pero Alexis Sainz de Delicias conectó dos cuadrangulares en la misma entrada.
6: ¡Ah, caray!
7: Bola. Sí, ahora foul. Así es que la cuenta en uno y uno, cuenta grosera, cuenta offset, es histórico.
6: Dos cuadrangulares en la misma entrada.
7: En la misma entrada, dos cuadrangulares en la misma entrada, Alexis Sainz. A un nivel como este, con el picheo que los equipos están trayendo, está complicado.
6: ¿Está canijo?
7: Sí, dos en un juego.
6: ¿Cómo habrá estado el racimo que le tocó batear dos veces?
7: Sí, acuérdate que noqueó.
6: Sí, tiene razón.
7: Cuauhtémoc, bola ahora. Dos y uno la cuenta, dos out en la pizarra. Parte baja de la fatídica Lucky Seven. Almohadillas vacías. Yamil Castillo, el lanzador por parte del equipo de Chihuahua. Lanzador derecho, enfrentando a Daniel García, bateador derecho también. Cubre la pradera izquierda para el equipo de Cuauhtémoc. Viene el ofrecimiento, se le queda alto, es bola. Tiene un imparable en dos turnos oficiales cuando el encuentro está empatado a 8 carreras por bando. ¡Cocazo!
6: Las drogas destruyen,
7: Eric. Simón. Listo, lanzador, acepta la señal, prepara su movimiento. Va a venir hacia el plato, suelta ahora la esquina de adentro, strike el segundo. 3-2 la cuenta. 3-2 el conteo. Recuerde, jueves y viernes recibimos a Manzaneros de Cuauhtémoc. El día sábado recibimos a Venados de Madera. Dos juegos contra cada uno de los equipos, ¿eh? Vamos a tener semana de 4 juegos en casa. Bola que significa pasaporte y hombre a la inicial. Allá va el panchón a fastidiar, irá. El panchón en la bolsa de atrás trae la... ¿Cómo se llama la madre esa del tabaco? El círculo ese.
6: Ah, sí, mira, la lata.
7: La lata del tabaco.
6: Se me hace
7: y
6: que...
7: Y viene la charla con el lanzador. Se te hace que... ¿Qué?
6: El panchón, a ver si esos de la escuela, esos... Cócoros.
7: Sí. No, es bien cotorro, güey. Machín, machín. O sea, ve que conectan de foul y el foul y lo voltea y lo foul. Y... Es así, es chido, es chido.
6: Ha de estar chido el cotorreo con él.
7: Sí.
6: Ya terminaron la charla rápidamente. Mi Vic se mantiene ahí. Yamil, yo creo darle un respiro. Ya tiene dos outs, esperando que se relaje un poquito. Porque proporcionó ese pasaporte para García.
7: Brian Gómez, el hombre que viene a batear y es traído a ti por Nidix. 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
7: 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Listo, lanzador. Viene con el ofrecimiento. Bola la primera. Pensábamos que había posibilidad, Vicente, de que el juego no se llevara a cabo a causa de la lluvia, pero hasta ese piconazo que lanzó Yamil levantó una polvadera tremenda.
6: Sí, se ve húmedo por encima, pero no, pues abajo está todo seco. No llovió tanto como esperaba.
7: Listo, lanzador. Prepara su movimiento. Lanzador y bateadores derechos se están enfrentando. Viene la pelota adentro y abajo para bateador derecho. Dos y nada la cuenta. Pero del fin de semana pasado a los juegos de esta semana, el picheo de Dorados parece haber venido abajo.
5: Y sí, tienes razón. Como que se está batallando un poquito en la serpentina. A lo contrario de eso, ¡ay, caray, qué disparo tan descompuesto! Ahí ese wild pitch se está yendo la tercera bola y se está yendo García hacia la intermedia. Los toletes del equipo de Dorados se han visto bien.
7: Eso sí.
5: Ha ayudado mucho a compensar esa parte donde sí nos meten carrera, pero también por eso esos marcadores 14. Ahorita 8-8, o sea, han sido muchas carreras.
7: Listo, lanzador, prepara movimiento, viene para el plato, bola una más, 30 en el conteo, no, ya pasaporte.
6: Está muy descontrolado.
7: Hombres en primera y en segunda, va a venir la charla con el lanzador, si no es que la modificación, allá va el umpire, vamos a la pausa, regresamos.

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5: Ya regresamos con las acciones después del cambio de serpentinero. Se viene Martín Urías a tratar de arreglar este coso. Ha tenido Martín Urías lo mismo que Moreno, de los serpentineros que vienen a salvar el ofrecimiento, batazo de foul hacia atrás, la cuenta 1-1.
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5: Turno al bat, mi Vic. Jorge Morales, la Tochita.
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5: Mucho más.
6: Te rompe ahora el contacto. Pide cambio de pelota, si entiendo bien. Martín, allá va. Exactamente, pidiendo cambio de pelota. Precisamente el día de hoy, allí en la escuela de béisbol Tarahumara, muchos recuerdos de torneos donde participábamos más activamente con el swing perfecto de béisbol. Mucha actividad de béisbol.
5: Lo he comentado. Strike le está pasando ahí.
6: Contacto de foul.
5: El segundo. Contacto de foul, 1 y 2, el conteo. Sí, te comentaba ahí al principio que mucho movimiento de béisbol, softball, no sé qué nuevo tipo de...
6: B5.
5: Exacto, de todo hay aquí. Se mueve mucho la pelota en la ciudad de Chihuahua. Ofrecimiento de foul nuevamente. Se mantiene con 1 y 2. Ya tenemos dos outs en la entrada, tenemos dos envasados también, García en la intermedia, Gómez en la inicial.
6: Jorge, la Tochita Morales con la cuenta en una bola, conectando de foul para mantener su turno. Un hombre que saca el bat rapidísimo, Vicente, para resolver situaciones cuando cree que lo van a ponchar. Viene ahora el ofrecimiento, mi compa. Las de abajo están más frías y las alcanzas más fácil. Por la vía del ponche. Está cayendo el episodio número 7. 8x8 la pizarra. Vamos a la pausa. Regresamos.

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5: Nos vamos a ir al Octavio. Episodio número 8, se mantiene Luis Herrera en la loma para el equipo de Manzaneros. Strike el primero. Es Alan Gardea el hombre que está al bat por parte del equipo de Chihuahua. 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Viene el ofrecimiento número 91, tiene Alan. Según yo, dice. Aquí veamos si lo podemos identificar. Según yo, usa el número. Es que es él, Alan Rivas.
6: Ah, que le cambiaste el apellido, sí, cierto. Sí. Bueno, pidieron.
5: A su familia le gusta que lo mencionemos como Alan Gardea. Es Rivas Gardea. Así es que una bola o un strike. El primero fue strike. Ofrecimiento este, strike. Pero el primerito le marcó strike. Vamos a ver si uno y dos, la producer dice que ella vio bola. Acaba de decir el umpire. Listo, lanzador. Viene el ofrecimiento. Bola.
7: Mandy.
5: 2-2 la cuenta. Vamos a ver si es cierto. Ahora confiamos en la producer. Háganos huevón.
6: Híjole, híjole. Yo no sé si confiar en la producer.
5: Listo, man. Lanzador. Se prepara Herrera. Bien. Por la vía del punch. Otra vez sin tirarle. Está cayendo el primer out. Viene a batear entonces el primero en el orden. Andrés Ríos. 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Se nos congeló. Ah, ahí él ofreció. Ah, era la repetición. No, es.
6: Sí.
5: Era Diego González.
6: Ah, caray.
5: Por
6: Rivas.
5: Por Rivas era Diego González.
6: Ahorita lo cambiamos.
5: Era Diego González, el hombre que estaba al bat por parte del equipo de Chihuahua. Ahora sí, ahí está Andrés Ríos, que se ve bastante mejor comidito.
6: Me acordé de un amigo que...
5: Contacto de foul hacia atrás.
6: Tenía mucho que no había cuando me dice, ah, está re...
5: Repuestita la chingan, te voy a rimar, hijo. 0-1 la cuenta. Listo, ahí vemos a Herrera preparando su movimiento, enfrenta bateador derecho, suelta para el plato, afuera esa pelota, le empareja la cuenta en 1-1, cuenta grosera, cuenta obscena. Aquel que está ahí atrás parece Adrián. No, mira allá, es Adrián. Pásele. El contacto elevado, la pelota de foul, una bola, dos strikes. Sí, Adrián Saucedo es aquel que está parado allá.
6: Espantan aquí. Cierran puertas, apagan luces.
5: Si Adrián viene a batear, ¿viene por quién? ¿Por Franco?
6: Sí.
5: Franco se lastimó, ¿ah?
6: Sí, yo creo ese tirón.
5: El piquete, yo creo lo...
6: El piquete.
5: Piquete ahí en la pierna derecha.
6: Ah, ok.
5: Así es que yo creo que lo mandaron a recuperarse. Listo, Herrera viene con el ofrecimiento. La pelota es alta, bola número 2. 2-2 la cuenta. Está esperando turno entonces Adrián Saucedo por parte del equipo de Chihuahua. Listo, lanzador, viene para el plato, bajita esa pelota, bola número 3. Vicente, el béisbol de nosotros no es de esa calidad, pero qué sensaciones tan chidas tiene uno cuando está al bat, cuando tiene la cuenta a favor, cuando tiene la cuenta en contra, frustración cuando te ponchas, pero cuando conectas cuadrangular, viene el ofrecimiento, el contacto, ataca el hombre de la inicial por la vía 31, está cayendo el out en la primera almohadilla.
6: Carnal, yo no te puedo decir, porque me ha ido muy mal en mis turnos al bat. No puedo decirte que siento ese excitement.
5: En una ocasión, en un juego de béisbol, Vicente, no llegaba el que traía los bats y nomás traíamos dos bats quebrados. Entonces me tocó la hora de venir a agarrar turno y el bat quebrado lo reventaron mucho más, ya estaba inservible. Entonces yo dije, no hay pex, lo agarro cortito y voy y toco la bola y lo que pase, que tenga que pasar. Y los vatos del otro equipo, no, préstenle un bat y la chingada, que se pueda jugar sobres. Y nos prestaron un bat y cuadrangular por todo el izquierdo.
6: Estaba.
5: Strike ahora para Adrián Saucedo, el hombre que viene a batear, traído a ti por Marisco Los Plebes.
6: Estaba arreglado ese bat, mi
5: El arreglado era yo.
6: Caray.
5: Y luego, Vicente, pues se siente uno muy chido y así. Y llegaron los bates nosotros y dejamos de batear. ¿Te acuerdas de ese juego?
6: ¿Les hubieran dejado ese bat?
5: Pues sí. Pero tan son sensaciones muy chidas. Imagínate al nivel de estos enfrentando esos 90 y tantos. Trae que el segundo. A veces dicen, es que ese no batea nada. Pues párate ahí.
6: Párate ahí, sí.
5: O sea, ahorita que leíamos la nota y que yo te dije me daba gusto por el gallito Gardea, leí comentarios. Festejan la mediocridad. Mi compa, vaya y agárrele un turno al gallito Gardea para que vea lo que tira.
6: Sí, sí.
5: Swing perdido por la vía del ponche, la parte alta del octavo episodio es historia. Nos mantenemos empatados a 8 en la octava entrada a la pizarra de Max Arreglado.

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5: Regresamos a las acciones, parte baja del octavo episodio. Tenemos cambio de serpentinero, Josué Cheche Gómez. Está llegando ahí al montículo de las responsabilidades. Vamos a hacer el cambio, que no tiene número. Se viene el ofrecimiento, bola la primera. Turno al bat, Raudel Meraz, que es traído a ustedes por 27 y Salsas, tradición desde 1983. Ofrecimiento, ¡ay! Swing perdido, le tiró con todo, mi dijo. Quería desaparecer.
6: Yo no la cuenta.
5: La quería desaparecer. Hasta acá sentí la brisita. Se prepara Gómez. Se viene el ofrecimiento. Ah, caray, qué bonito lanzamiento. Tacto de foul. Una bola y dos strikes. Parte baja del octavo episodio. El encuentro se encuentra a tablas 8 por piocha. Dorados y Manzaneros. Un buen encuentro de pelota. Muchas carreras. Ofrecimiento de Gómez. Swing perdido. Se está yendo con esa pelota. El tercer strike. Está cayendo así el primer out en ese chocolate que se está llevando Meraz. El turno ahora de Víctor Landeta, que es traído a todos ustedes por Amaxa. 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Viene bien ahí Cheche. Se está llevando el primer ponche de su relevo. Ya se prepara ahí en la caja de bateo Landeta. Se viene strike el primero. Se lo está cruzando ahí. Ni se inmutó. Dejó que pasara ese lanzamiento Landeta. A ver qué es lo que trae, dijo. Se prepara Gómez. Viene el ofrecimiento, swing perdido, hasta el casco perdió. Tenemos ya dos strikes rápidamente poniéndose contra las cuerdas. Ahí dominando rápidamente Gómez, viene bien calibrado al parecer. Ofrecimiento, viene el swing nuevamente, se está llevando el chocolate, tirándole esa pelota. Ya tenemos dos outs rápidamente por la vía del chocolate. El turno ahora de Hans Chacón, que es traído a todos ustedes por Marisco Los Plebes, tu lugar favorito en el canal. Mostrando ahí buen control, Cheche. Ahí se está preparando, ya recibe la señal, hace ahí su movimiento peculiar, se viene el ofrecimiento, hay contacto, que se está quedando bien, Ríos no alcanzó ahí para sacar en la inicial, pero bueno, buena jugada a la defensiva de Ríos. Vamos a marcarle aquí que se envasó, Chacón, tenemos un envasado ya, dos outs. En esta parte baja del octavo episodio, se viene ahora Aldan Francisco Arizmendiz, que ya la botó temprano en este encuentro. Vamos, ahí está recibiendo las instrucciones. Ahora sí, ya regresa a la caja de batalla. Dicho, bótala. Ahí tardó mucho, no sé qué tantos movimientos era el señor Burns, ahí mandándole la señal. Se prepara Gómez, se viene el ofrecimiento, contacto de foul hacia atrás. Tenemos el primer strike en la almohadilla de la primera, está Chacón. Ahí se prepara nuevamente, está recibiendo ahí las indicaciones, bótala. Se prepara Joseph, ahí checa su corredor en la inicial, hace su movimiento, se viene el ofrecimiento, swing perdido, strike el segundo, ya lo tiene contra la pared. 0 y 2 el conteo para Arismendi. Vamos a ver qué se puede sacar de la chistera. Ahí, a ver si puede dominar también a este bateador. Ya se prepara, checa a su corredor en la inicial, se viene el ofrecimiento, se viene el robo de la segunda, se le está escurriendo la pelota ahí a barrera, hasta la tercera se está yendo
6: a Diego González, era.
5: Diego González estaba ahí haciendo la asistencia, no pudo quedarse con esa pelota, fue bola y robo de base. Oh, ¿qué pasó aquí? Se me hizo un desbarajuste aquí en el aparatito. Regresa.
6: Vamos a ver ahí la repetición. Venía el tiro a la intermedia. El tiro pica mucho antes. Se le escapa a Diego González y con esto el hasta la tercera almohadilla. Y ahora, ¿quién cayó lesionado, Vicente?
5: Ah, caray.
6: Por allá en la primera almohadilla número 67, aparentemente, lo que nos están mostrando para el equipo Manzaneros de Cuauhtémoc. Y cae lesionado en la primera almohadilla

0: quedado este hombre con el número
1: 27 es Aris Méndez.
0: ¿Es 27?
1: Sí.
0: Uh-huh. Ah. Alan Arismendiz, entonces, el hombre que cae ahí lesionado, y supongo que es el Luis Rascón. ¿Qué número tendrá?
1: 0.
0: ¿27? Sí, ahí tienes razón, mira, ahí va caminando. Esa es una
1: Sí.
0: repetición.
1: Hizo un cambio ahí raro para pisar la almohadilla y pues está lesionando. Y como bien comentas, Ende, pues tuvo que haber entrado la de Chacón. En este caso, ya está 9-8 el marcador. Arriba el equipo de Manzaneros, la pizarra Ambaxa para todos ustedes. 9-8 se ponen arriba en el marcador el equipo de Manzaneros, dejándole una sola oportunidad al equipo de Dorados.
0: Y además, a 3 out ya de la victoria. Así es que, según yo, es Luis Arturo Rascón el que ingresó a la inicial como corredor, supongo, originario de ahí mismo, de Cuauhtémoc, Chihuahua. Sólido el contacto, la pelota para atrás, vamos a ver, allá va el jardinero, no pudo quedarse con ella. Choca contra la barda, corredor por la segunda almohadilla. Allá viene hombre a la antesala, triple productor de una carrera más.
1: Qué buen contacto de Alan Santos, mi Vic. Allá no pudo quedarse, creo que era Chuy Loya, con esa pelota.
0: Y está lesionado.
1: Sí, sí, es que se golpeó en la barda. Se golpeó ahí tratando de llegar a esa pelota. Vamos a ver cuál es la situación. Sí, está tendido ahí en el pasto Chulo ya. Pero buen contacto de Santos. Un tor de una carrera más. Se está despegando. Mira nada más. ¡Pum! Ahí pegó con todo. Ahí la carrera que llevaba para quedarse con esa pelota. Y el equipo de Manzaneros ya tiene ventaja de 2 carreras.
0: Así es, entonces, hay ventaja 10-8 para el equipo de Cuauhtémoc. Qué buen batazo y en qué momento, cuando ya está muy cerca el final del encuentro y Dorados tiene un solo turno. Allá vemos César Nieves cómo le pega a la lona, como tratando de ver qué tan protegida está la barda. Así es que aparentemente es Chuloya el hombre que se lleva tremendo golpazo y está lesionado en la pradera izquierda.
1: Es que a veces ves, Vic, cómo se mueve ahí lo que es el anuncio. Dices tú, ah, pues mira, sí, tiene colchón. Pues cuál, nada más es una lona
0: una
1: que
0: lona,
1: está ahí cubriendo,
0: sí,
1: ahí una pared.
0: Va bien, son paredes de madera, porque si no son de concreto y los golpes son durísimos.
1: Así es.
0: Así es que sigue la tensión por ya duró demasiado en el terreno de juego, Vicente.
1: Sí, exactamente.
0: Para el tipo de golpe que es, ya duró demasiado. Afortunadamente creo que es en un hombro el golpe y que no contactó la cabeza de Loya en la barda.
1: Pueden ser muchas cosas, como bien dices tú, el golpe, un músculo, inclusive hasta que te saque el aire, te deje ahí sin poder respirar por un buen rato. Pero va más asistencia todavía a revisar ahí a Chuloya. Esperemos que esté bien. Ahí está moviendo una pierna.
0: Pero moviéndola como de dolor, ¿no, Vicente?
1: Sí.
0: El movimiento que hizo ahorita sí me dio la impresión como de desesperación a causa del dolor. Ojalá y... Ahí sigue la tensión. Con la mano derecha señala algo. Pues se lleva la mano a los ojos, ¿eh? Como que fue un gesto de dolor. Aunque ahí ahora ya platica un poco más tranquilo, pero se me afigura que fue un gesto de dolor ese movimiento que hizo con su mano derecha hacia los ojos. Llegaron ya los paramédicos. Sí, está plática y plática. Le están checando la pierna izquierda.
1: Uh-huh.
0: Aparentemente... Qué buena sacudida se dio Chuloya por allá.
1: Así es, estábamos viendo el turno próximo del equipo de Dorados una vez que termine esta entrada.
0: Va para arriba.
1: De hecho, viene Barrera, después viene Chuloya, que sabemos que es un buen bat a la ofensiva. Vamos a ver si se puede...

0: mantener en el encuentro. Ya, como bien comentas, ya se está incorporando.
1: Con la patrona aprovechamos el momento y en un momento estaremos de regreso con el cierre del octavo episodio.
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0: Crecimiento. Bola la primera. El bat no lo alcanzó a cruzar. Buena vista. Agarrando ya la ventaja. El equipo de Manzaneros, swing perdido nuevamente, strike el segundo, una bola y dos strikes.
1: Regresamos ya a través de la patrona, la que manda en el béisbol, la que anda cruzando el estado.
0: Pues mira, mira mi Vic, ganó el equipo de Venados 10-9 al equipo de Algodoneros.
1: Hijo de su pinzas perras, bola, wow, pitch, corredor para el plato. 11-8 el marcador, cruzando home la carrera número 11 para el equipo de Cuauhtémoc.
0: Híjole, no así, no así, no.
1: Vino de atrás el equipo de Venados, ¿eh? Para ganar, es. Perdía 6-0, creo.
0: Déjame ver, 4-6, sí. Estaban perdiendo en hasta la sexta que metieron dos carreras y de ahí se vinieron para arriba. Hijo de su pinzas perras, diría aquí el buen virus. Con un wild pitch está entrando la carrera número 11. Ahí el contacto que se está quedando el mismo Cheche. Por la ruta 13 está cayendo ya el tercer out de esta entrada. Nos vamos a ir a una pequeña pausa. El marcador amaxa 11-8 en favor de Manzaneros. Regresamos.

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2: 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Vámonos a la parte alta del noveno episodio, a 3 outs de la victoria, los de Appletown. La tanda mínima por Chihuahua, Barrera, Loya y Panchón Sánchez. Vamos a ver, Brett, si se presenta. 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Panchón ya está preparado. Chuy, el que no se ve porque el umpire nos estorbaba para saber si va a venir Chuy. Viene el ofrecimiento rodado. El pitcher levanta. El tiro a la inicial por la vía 13. Está cayendo el primero. El out número 25 para el equipo de Cuauhtémoc. Ha caído. Viene a batear. Parecía Rigo, ¿eh? Creo que nos fuimos. Sí. Que nos pasen de quién se trata.
3: Sí, no, pero el definitivo que ya no fue Chu. Ya no regresó para esta entrada. Esperemos que se encuentre bien. Salió bien al término de la entrada anterior. Se viene el ofrecimiento. ¡Ay, caray!
2: ¡Ay, a Miguel Rentería le dieron duro, eh!
3: Hijo, eso, creo que en el...
2: ¡Duro!
3: En la nuca, no sé, es que...
2: No, acá en la paleta.
3: Ni se movió.
2: Acá en la paleta le dieron duro.
3: Mira.
2: Según yo, en la paleta izquierda. ¡Ay, hijo de su
3: ¡Ay, pinza, caray! Perro. No, pues sí, se está llevando ahí el cocazo.
2: Miguel Rentería. Vaya golpe. Pues al menos va a tener Chihuahua velocidad en la inicial. Y viene Francisco Panchón Sánchez. ¿Sabes qué no tiene Chihuahua? Un bateador de poder en caso de que se te lastime, por ejemplo, el designado Panchón Sánchez, o de que tenga un mal día, sacarlo y meterlo un bateador de poder del calibre de este hombre no hay.
3: Sí, tienes razón. Hemos platicado en diferentes ocasiones que el turno al bate de Dorados es pesado en casi todos los jugadores. Pero en las sustituciones sí no vemos ahí alguien que pueda entrar. Vuela la segunda.
2: 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Listo, lanzador, prepara su movimiento. Ahí lo vemos levantando la señal. Se tarda muchísimo y tiene que pedir tiempo el Panchón.
3: Sí, no se va a dejar entrar en el juego. Ahí también separándose, pidiéndose su tiempo. También tengo las mías, dice.
2: Vamos a ver. Está intenso el cierre del encuentro. Corredor en la primera. Francisco Panchón Sánchez, el hombre que se encuentra al bat. Un swing que encuentre la pelota el Panchón. Y esto se pone 10 por 11. ¿Eh?
3: Así es. Vamos a ver qué sucede en este siguiente lanzamiento. Lo está perdiendo, Mavic, la cuarta bola.
2: Hombre, esa primera y a segunda. Y Darío Gómez también tiene esa... Un buen contacto de Darío Gómez, Vicente, llenaría el cantón. Y por eso viene la charla con Luis Herrera.
3: Así es, ya lo habíamos platicado nuevamente, válgase la redundancia. La mayoría de los toleteros del equipo de Dorados tienen el poder para volar esa barda. Ahí la charla en el montículo. Vamos a ver cuál es la indicación para Herrera. nada más darle un poquito de tiempo ahí para que reajuste las ideas y se venga ahora el lanzamiento para Darío Gómez.
2: Corredor emergente en la primera almohadilla, no lo alcancé a identificar, pero es Tristín García el hombre que viene a batear en sustitución de Darío Gómez. Tristín García al bat, traído a ti por Centro de Estudios Superiores Ignacio Allende.
3: Vamos a ver quién entró allá en la...
2: Listo, lanzador, viene con el ofrecimiento, el contacto elevado a la pradera izquierda, la pelota de foul. 0 y 1 la cuenta para Tristín, se fue con una pelota bajísima. 80 centímetros de poder, pero no le tiene que tirar a todo. Listo, lanzador. Prepara su movimiento, checa el hombre en la intermedia, viene para el plato. Swing perdido, strike el segundo. Me parece que en primera está Elías Verdugo, No nos muestran ahí la toma, cada rato ponen la toma de primera.
3: Y ahora no.
2: Pero me parece que es Elías Verdugo. Listo, lanzador. Prepara movimiento, viene para el plato. ¡Mira, qué riesgosa! Sí.
3: ¡Qué vista de Tristina! Yo pensé que le iban a contar el tercero.
2: En una bola, dos strike la cuenta. Una cuenta vital para las aspiraciones de Chihuahua. Una bola, dos strike. Para Tristín, hay un out en la pizarra. Listo, lanzador. Ahora viene con el ofrecimiento. ¡Bola! ¡Wow! ¡Pitch! Corredores a segunda y a tercera. Así es que dos a bordo en posición de anotar para el equipo de Chihuahua. ¿Qué está indicando el umpire? Ya no alcancé a ver la indicación que hacía el umpire acerca de dónde había topado la pelota o algo así. Ahí le llevan otra pelota nueva al umpire. Aquí vamos a ver quién corre. Qué la chica.
3: Ahora es lo que te iba a decir, ahora van a poner la otra toma.
2: Listo, lanzador, prepara su movimiento. Tiene de frente a él a Miguel Rentería. Bola número 2 o número 3.
3: 3.
2: La cuenta se va a lo máximo para el pequeñín Tristín García. Pregunta si hay dos out. Víctor Hugo Chávez, le dicen que solamente uno.
3: Ahí está la
2: toma. Mira, sí es.
3: 99.
2: Sí es. Elías Verdugo. Listo, lanzador. Viene el ofrecimiento, el contacto rodado a la segunda almohadilla. El tiro es a la inicial por la vía 43. Cayó el segundo, se anota la carrera número 9, cruzando home en los spikes de Miguel Rentería. 9 por 11, el marcador corredor en la tercera almohadilla. Así es que Tristín García no pudo instalar el equipo de Chihuahua. Y en sustitución de Víctor Ruiz, vamos a ver a quién trae al bate el equipo de Chihuahua. Cerca, creo que nos están pidiendo que nos vayamos al himno nacional, déjame ver. Sí, está el himno nacional a través de la patrona. Ahí el contacto, la pelota de foul, estamos a un out, a un imparable momento muy importante del equipo de Chihuahua. Muy importante este turno. Chuy, tú decides si te tienes que ir al himno nacional forzosamente a las 12 de la noche. Allá en la patrona, ni modo, nos vamos a regresar, ¿no?
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Así es que con esto concluimos el encuentro, la semana de béisbol, la transmisión. Pase usted una excelente noche.

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1: Bueno.
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3: Muchas gracias, Natalia, por esta invitación.

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0: ¿Qué tal? ¿Cómo están? Buenos días. Iniciamos con una canción de Duran Duran, The Reflex, una canción que fue lanzada en noviembre de 1983, pero se convirtió en número uno hasta 1984. Fíjate que esta es el último álbum que ellos hacen, Seven and the Ragged Tiger, es el último álbum que hace la alineación oficial hasta que en el 2004 se vuelven a reunir y han seguido ahí trabajando esporádicamente Duran Duran. Buenos días, mi estimado Jesús, ¿cómo amaneciste?
1: Buenos días, Arnoldo Loya.
0: Eso.
1: ¿Cómo andas?
0: A toda, fíjate.
1: Qué bueno.
0: Bueno, al 90, pues ya que, ya te decirte al 100 sería muy, pues muy exagerado, ¿no? Pues, oye, ¿cómo te fue con tu cumpleaños?
1: Bien.
0: Por cierto, ¿no me invitaste?
1: No me dijiste que no me ibas a regalar nada, pues no.
0: Sí, tienes razón, al que no regala nada, no invites. A las macanas, vámonos. Sí, estoy de acuerdo contigo. El que no traiga regalo no va. Pues, ¿qué tiene, verdad?
1: Sí.
0: No, bueno, pues está todo dar.
1: ¿Cómo te pasaste el Día del Padre?
0: Ay, suave. Felicidades a todos los papás que nos están escuchando. Bueno, retrasadas, pues que el Día del Padre, por motivos de fuerza mayor, pues no trabajamos. Nos le echamos de pinta, porque había varias circunstancias ahí. Era el festejo del cumpleaños de Jesús y luego lo del Día del Padre, que se me hace que toda la gente iba a andar un poquito distraída. Dijo, bueno, pues nos echamos de relax, ¿no? Pero ya estamos aquí.
1: Estamos de vuelta.
0: Bueno, ¿y ustedes qué están haciendo ahorita esta mañana, dominguito? Espero la están pasando muy bien, ya sea con alguna actividad o en su casa. Pues también con alguna actividad, lavando los trastes, trapeando, desayunando. Bienvenidas, bienvenidos a 2 horas de muy buena música. 70s, 80s, 90s. Lo mejor de esas décadas, música en inglés. Bueno, ¿y qué les parece si arrancamos de una vez más fuerte con algo de The Go-Go's, con Andy Gibb y con ABBA? ¿Les parece? Ponle play, ¿no, Jesús?

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¿Verdad, Jesús? Oye, fíjate que ya está el The Last Concert, la última gira del señor Barry Manilow. Empezó el día 25, el 26 fue otro concierto allá en Pensilvania, en New Jersey. Y vi uno de los videos y lo que aprecié es que físicamente la cara del señor Barry Manilow, no sé qué le pasó. Haz de cuenta cuando te pica un animal y te hinchas, o una reacción alérgica a algún medicamento, algún alimento, que te hinchas y no se aprecia bien tu cara. Pues así la trae Barry Manilow. A lo mejor el Botox o algo que se puso para la gira no le cayó bien. Pero aparte, a mí no me hagan caso, vean los videos. Parece que está haciendo playback. Ya, desgraciadamente, parece que no está cantando. Es lo que yo alcancé a apreciar, pero fue un video muy corto. No me la hagan de emoción en caso de que me equivoque, pero creo que así está sucediendo. Qué lástima, ni hablar. Pero bueno, todo por servicio acaba, dicen por ahí. Déjame ver qué dicen los mensajes porque tenemos bastantes. Espérame, déjame acomodarme, aquí está. Buenos días, Chacho y Jesús. Qué gusto escucharlos de nuevo. Para solicitar 666 de Paul McCartney, por favor. Buen domingo y a todo dar estar sintonizando retroactivo. Gracias, gracias por estarnos acompañando. Ya está lista tu petición del señor Paul McCartney. Por aquí dicen, buenos días. ¿Podría ser algo de Fox de Sweet, de la banda Sweet, Fox on the Run? Claro que sí. Buenos días, buenos días. ¿Qué más dice por acá? ¿Qué tal, muchacho inmortal Jesús, aterrizando en el retroactivo? Para hoy mi petición de aquel dúo de excelentes voces, Mac Reno de Loverboy y Ann Wilson de Heart, juntándolas para el tema Almost Paradise. Qué buena canción resultó con esta acople de estas dos grandes voces del rock. Bastante romanticón y llegador de mediados de los 80, recordándonos aquella película Footloose. Gracias anticipadas y disfruten el domingo con euforia mundialista. Saludos el Rodo. Pues sí, Rodo, acá el Jesús no se ha perdido ningún partido del mundial. Está trabajando y con un ojo al gato y el otro al garabato. No, no, no, no, no. Saludos, Doris, una buena amiga. Un saludote, Doris, te mando un fuerte abrazo. Qué bueno que nos estás acompañando. Y saludos, amigo, aquí oyendo a la patrona. Nos solicita de Peter Schilling, el Mayor Tom. Fíjate que tenemos las cuatro peticiones, pues de una vez. Vamos a soltar las cuatro peticiones mientras empiezan a llegar las demás. Y así nos hacemos bolas ni nos sacamos de reacomodar. ¿Les parece bien? Ponle play, ¿no, Jesús?

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0: Oye, por cierto, hace unos 8 o 9 días que se presentó Rod Stewart en Utah, pues me llamó mucho la atención que empezó a desmayarse, a sentirse mal durante su presentación, durante su concierto. Pero lo que más me llamó la atención es que no dejaba de cantar. De donde se podía se agarrar, se veía que estaba mal, pero no dejaba de cantar. Quería que se terminara la canción para que le suministraran oxígeno. Dice que se debió al cambio de altitud. Ahí en Utah le afectó esto mucho, inclusive ya continuó con su gira. Pero él siempre ha comentado últimamente que le han dicho que él no llega a los 85 años, él tiene 81 años, porque tiene el corazón muy afectado a través de todo lo que ha pasado, vivido durante sus 81 años y también los pulmones. Entonces dice que lo que él le han dicho sus médicos es que él nomás va a llegar a vivir hasta los 85 años. Quién sabe cómo lo calcularon, pero bueno, ya esperemos que sean más años para el señor Rod Stewart. Por cierto, aquí nos dicen, se apoderó una petición doble de Extreme More Than Words y de Bryan Adams, I Do It For You. Pues sí, sí, sí se puede, ahorita ya las tenemos listas. Inclusive, me hizo recordar que Extreme se va a presentar aquí en la República Mexicana, va a ser los abridores o los teloneros de Def Leppard y van a estar en el Autódromo de Querétaro el octubre 17, en el Palacio de los Deportes en la Ciudad de México el 19 y el octubre 21 en la Arena BFF en, ¿dónde es? En Monterrey, creo. Creo que sí. En Guadalajara, ¿no? Ya me está haciendo bolas. En Guadalajara el 21 de octubre. Pues va a estar Def Leppard y Extreme. Creo que es una excelente combinación, espero y puedan escucharlos. Bueno, puedan asistir más bien. Aquí dice Doris. Gracias, amigo. De nada, amiga. Complacida usted, señorita. ¿Qué más dice por acá? Buenos días, pues podrían poner por favor de REM Losing My Religion. Claro que sí, con mucho gusto. Es más, ya está programada. Y la que vamos a programar ahorita también, que nos falta de una vez, vamos a hacer cuatro. Porque toca la coincidencia que otra vez fueron cuatro peticiones. Dice: Hola, muy linda mañana de domingo caluroso. La canción de Sheila, And the Glamorous Life. Órale, ya también está lista. Gracias a todos por sus peticiones. Entonces, nos queda un buen rato del programa. Así que échenle, pidan, pidan para que este programa salga mucho mejor con sus indicaciones y con sus peticiones. Ponle play, ¿no, mi Jesús?
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3: Oye, por cierto, aquí nos están mandando saludos de Alpine. Dice, saludos desde Alpine, Texas. DJ Chacho y Jesús trabajando con su música. Eso les tocó chambear, pero mira, puro dólar, mi Jesús, uno tras otro. ¿Cómo la ves?
4: Como debe de ser.
3: Pues sí, ahorita no sé ni cómo está el cambio, pero pues sí, todavía conviene ganar en dólares, ¿no, mi Jesús?
4: Sí, sí conviene más.
3: Puros dolarones. Oye, por cierto, el 2 de octubre va a estar en la Ciudad de México a Flock of Seagulls. Esta banda se va a presentar en la Sala Urbana. Fíjate que la Sala Urbana antes era el Foro 360. Es un muy buen lugar para escuchar música, ¿eh? Un muy buen lugar para escuchar música. Y qué padre que a Flock of Seagulls, si están tomándonos en cuenta y van a estar presentes en la Sala Urbana, antes Foro 360, si no me equivoco, allá en la Ciudad de México. La que gira que continúa es la de Lionel Richie y Earth, Wind & Fire. Qué buena combinación, ¿eh? Qué buena combinación. Oye, creo que ya es todo por hoy, ¿no, mi Jesús? Nos empezamos a despedir para irnos con muchas rolas.
4: Vámonos.
3: Órale, estaría padre. ¿Algún saludo en especial, Jesús?
4: No, hoy no.
3: Oye, ya estás enojado tú, ¿eh? Pues, así lo dejamos. Bueno, pues nada más a ustedes agradecerles a la compañía este domingo por la mañana. Esperamos que se le hayan pasado muy bien. Entonces nos quedan ahí unas rolitas que tenemos guardadas, a ver qué les parecen. Y pues, todo depende. Le iba a decir, nos vemos el próximo domingo, pero esperemos que sí. No sé qué pase, porque tenemos ahí un par de detalles, no con la estación, con nosotros, con nuestras actividades que estamos viendo, estamos checando qué va a suceder los próximos dos fines de semana. Bueno, pero ahí les avisamos. Oh, pues sigan nuestra página de Facebook, ahí les pasamos toda la información, ¿no? Y les estamos pasando, pues, comentarios, rolas, noticias. Síganos. ¿Cómo se conectan ahí, Jesús? ¿No te acuerdas? Digo, tú sí te acuerdas, yo no.
4: Sí, para... Pues, primero, pues nos buscan en retroactivo, 60, 70, 80, y nada más nos mandan un mensajito y ya nosotros les podemos responder.
3: Órale.
4: Con eso, así de fácil.
3: No, así de fácil, para que ahí cualquier pregunta, cualquier cosa que ustedes tengan pendiente, pues ahí cualquier duda nosotros se la resolvemos. ¿Hecho? Entonces no siga más, no siga menos, nuestra solidaridad con el pueblo venezolano, que están pasando por un momento muy difícil. Pero bueno, la solidaridad de los demás países del mundo ya están haciéndose presentes para que esta tragedia sea un poquito más ligera para nuestros hermanos venezolanos. Amor y paz, nos escuchamos dentro de poco.

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0: De Cuadra Rancho El Diamante, en contra del nuevo rayo. De Cuadra Mezquites 3R's. 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